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2: 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Escucha.
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0: Gracias, Mauricio. 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
2: Tema lindo, muy romántico. Suena así.

0: ¡Fuertes aplausos para Eugenia Clavero! Gracias, Eugenia. De corazón, muchas gracias.
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1: El tema se llama La Carta. Si alguien me acompaña a cantarlo esta noche...

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0: los hinchas de Belgrano, loco. Muchas gracias.
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1: Destino San Javier, señores. Y los amigos de Dale Que Va.

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0: escuchar, quiero escuchar un instrumento. No escucho el teclado. Perdón que haga esto.
1: Pero no, pero yo para defenderte, acá está todo bastante. Prácticamente no se escucha porque tengo el intraural. Entonces habría que poner un poco de guitarra.
0: Solo un poquitito de un instrumento armónico que me dé la tonalidad, nada más. Ahora sí, gracias, perdón. Ahora
1: ahí está,
0: sí.
1: Una red para sí. La Sole.
0: Ahora sí. Arranco nomás.

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0: aplauso para los amigos de los Ferrari.
1: ¡Gracias!
2: Por Trula. Por
1: ¡gracias! Sí.
0: Gracias, Trula. Muchas gracias.
1: ¡Foto, foto, foto!
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0: ¿Ya te desahogaste? 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
1: Dios mío.
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0: aplauso súper grande para la gente de La Conga. Gracias por invitarme esta noche. Son increíbles. Gracias por el cariño y muchas gracias a toda la gente presente. Aguante el cuarteto, hermano.
1: ¡Vamos!
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1: 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Si Dios me diera la oportunidad de volver a nacer, haría lo mismo que hice desde el día que mi vieja me parió. Porque nací bohemio. Nadie cambiará mi forma de ser. Porque fui, soy y seré por siempre un bohemio. ¡Sí!

0: Maldonado, el bohemio. Grabando en vivo, el número 64 aquí, en San Francisco, en Bombero, con todos los gomías, de corazón a corazón, va, Rafaela, Brickman.
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0: Cristian Castro con nosotros. ¡Fuerte los aplausos!
1: La conga, gracias. Gracias. Desde México, un beso para todos ustedes. Argentina, gracias.

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1: Se armó, ¿eh? Se armó, ¿eh?

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4: Grabamos en vivo. Espero que les guste. Este tema se llama Corazón de Cristal.

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1: Sí, sí. Una vez más. Desde la casa de la cumbia, Moisés.

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Muy, pero muy, muy buen día, Córdoba. Buen día para todos. ¿Cómo arrancamos esta mañanita especial? Por acá, por cuarteto.radio87.com. Estamos activando con todo. Qué día tan especial es hoy, ¿eh? La verdad que un día que yo creo que ningún argentino hubiera querido que llegue este día. Pero bueno, llegó, chicos. Llegó el día de la despedida de nuestro capitán, ¿no? Hoy se arranca bien para arriba. ¿Saben por qué? Porque es muy futbolero hoy. Hoy tenemos que estar todo a las 22 horas. Todos creo que tenemos en un mismo lugar una cita. Yo creo, ¿no? Pero bueno, antes de ponernos emotivo, por supuesto, hay que ponernos más. A ver, ¿qué podemos hacer para levantar esta mañana? Yo me levanté hoy y no lo quiero despedir. Que se quede, no sé, hasta los 60 años jugando. Si Messi se la banca hasta los 60. Por Dios. Yo lo quiero disfrutar hasta lo último que pueda con el fútbol. Pero después digo, no, Jessy. Sí, cuidado ese chico. Pero bueno, gente, se nos va hoy. Se nos va hoy la despedida. ¿Será que será la despedida definitivamente? ¿Quién te dice que de la nada aparezca en una Copa América? ¿Qué sé yo? No sé. No es despedida, Jessica. Ya está. Pero bueno, mi gente, estamos arrancando con todo. Además, esta noche vamos a vivir un momento que seguramente nos va a tocar a todos. Claramente, nos va a tocar a todos. El corazón nos va a tocar. Se despide nuestro querido capitán de la camiseta argentina ante toda su gente, como tiene que ser, como él lo pidió y como nosotros también le pedimos. Verá, está bueno que se despida uno en cada provincia, ¿no? Pero bueno, ya es mucho pedir, me parece. Así que, ¿cuántas veces nos habrá hecho llorar nuestro querido capitán, eh? Abrazarnos, creer una vez y otra vez. Y hoy juega su último partido con su camiseta frente a todos.

Y empezamos a llorar juntos, pero llorar también de alegría, porque él también lo quiere así y creo que es una noche muy linda, mágica. Creo que va a ser una noche única en nuestras vidas de despedir al mejor jugador del mundo. Para mí es el mejor jugador del mundo, no tengo otra cosa más que decir eso. Me voy a poner a llorar, pero no sé quién va a hacer la radio si me pongo a llorar. Bueno, ya voy a ir activando todo. Vamos a hacer una cosa. Voy a ir a buscar el mate. Porque claramente lo tengo que ir a buscar. Todavía no lo preparé. Me voy a poner cómoda. Y nos pegamos en la pera hasta las 9 de la mañana para acá por Cuarteto.radio. Te voy a dejar el WhatsApp, ya que vos estás ahí en el auto escuchando. Seguramente de cualquier lado, no solamente del auto, del laburo. Te tocó laburar en la guardia. Estás en la calle, estás yéndote de vacaciones, estás volviendo, te estás yendo a Buenos Aires a ver el partido de la selección, a despedirlo. Me estás escuchando por www.cuarteto.com. O si no, puedes bajar la aplicación de Android, bajar cuarteto.fm. Mándame un mensajito al 351-645-0000, que vamos a hacer el programa juntos. Quédate ahí, Vamos a hacer el programa juntos. Me voy a buscar algo para desayunar, chicos. Me voy a buscar el mate ya. Ustedes hagan lo mismo, ¿eh?

Y ya estamos con el matecito y vamos a arrancar. Vamos a esta mañanita, 7:35 de la mañana. A ver a quién tengo conectado en este momento de la audiencia. Ya vamos a activar también el vivo para que toda la gente se empiece a conectar, Miren que yo quiero saber dónde ustedes estaban cuando Messi levantó la Copa del Mundo. A ver la comunidad de Cuarteto. Vamos que se despierte, vamos.

hermosos temas. Estamos combinando y hay que poner alegría a la mañana de Córdoba. Vamos 87.5, toda la comunidad la quiero despierta. 7:45, estamos con los mates. Vamos, vamos, vamos y quiero ver quién está despierto. A ver, la pregunta es, ¿qué estabas haciendo cuando Messi levantó la Copa del Mundo?

Exactamente, a ver, ¿dónde estabas cuando Messi levantó la Copa del Mundo? Muy buena pregunta para hablar con toda la Argentina, no solamente con Córdoba, sino con toda la Argentina. A ver, ¿dónde estabas cuando Messi levantó la Copa del Mundo? Le mandamos un besito a Daniel Cáceres, que nos está escuchando en este momento, que está yendo a trabajar. Pobre Dani, se va renegando, Dios. Deje de renegar, Cáceres.

Ahí lo tenemos a Rafa. Rafa, no veo tu mensajito de WhatsApp acá, ¿eh? Vamos, Rafa, la pregunta es, Rafa, ¿dónde estabas cuando vos... ¿dónde estabas cuando Messi levantó la Copa del Mundo? A ver, ¿dónde estabas? ¿Qué estabas haciendo? ¿Con quién estabas? Contame.

0: Ahí se está comunicando. A ver, ¿de dónde se está conectando la comunidad de TikTok? La pregunta es, para toda la gente que está conectada, se está conectando, es ¿dónde estabas cuando Messi levantó la Copa del Mundo? ¿Qué estabas haciendo?
1: Soy cordobés, hasta el vino y la joda.
0: Yo en mi casa, es lo único que tengo para decir, no tengo otra cosa. Estaba en mi casa, cuando Messi levantó la copa, estaba en mi casa llorando, no podía creer. Lloraba como una niña de 8 años, tenía apenas 18 años. No, mentira, sí. No importa la edad. A ver, desde Cava nos está escuchando la gente. A ver, la gente de TikTok que se conecte, vamos, ¿de dónde me están escuchando? Desde Cava, ¿a quién más tengo? A ver... ahí se despertó Selene. Dios mío, Selene. De Bolivia, de Catamarca, de Concepción, Chile.

0: Buen día, mi reina, acá tu fiel oyente. Ahí ya tenemos a Selene. Selene, ¿estás bien? Ayer estaba en la guardia, pero me estás escuchando. Miren lo que es Selene. Me estaba escuchando de la guardia, que la estaban por atender. Ella estaba escuchando a la radio. La pregunta es, ¿dónde estabas vos, que estás ahí del otro lado, cuando Messi levantó la copa? ¿Qué estabas haciendo? Y yo lo más seguro que estaba festejando, dice Selene. Qué tremendo. Selene, estás bien, ¿no?
1: Todo lo llevo como una marca registrada. De Córdoba, capital.
0: Vamos, activemos este martes juntos. Vamos, pongámosle mucha alegría porque hoy despedimos a nuestro querido capitán. Ahí nos pone Nico, abrazando a mi viejo que hoy no está, pero mirá qué lindo recuerdo, Nico. Hermoso recuerdo.
2: Una gran amiga.
0: Hermoso recuerdo. No lo tenés, pero lo tenés acá, en el corazón. Desde Cava. ¿Desde Cava o de Córdoba? Córdoba. Ahí estamos escuchando Qué Locura. Ángela Leiva con Qué Locura, con El Chino.

A ver, ¿qué estabas haciendo vos cuando Messi levantó la Copa del Mundo? Hoy va a ser una pregunta tranqui, ¿eh? Me pongo los charros, dice, mientras hago un asado y tomamos un rico fernet. Me reprendo. ¿Qué plan van a hacer esta noche, eh? ¿Se come asado esta noche?

Bueno, dice Rafa, desde Necochea. Hola, Jessy, yo estaba en Patio Olmo cuando Messi levantó la copa. Qué lindo recuerdo, por Dios. Aguante sabroso.

¿Ya arrancaron con el mate? Son las 8 de la mañana. Media pila, ¿eh? Arranque con el mate ya mismo. Vamos que es Marte. Sí, exactamente. Sí, le vamos que es Marte. A ver.

0: A ver, tenemos. Cuando Messi levantó la copa, estaba mirándolo a mi hijo. No, cuando Messi levantó la copa, estaba mirándolo con mi hijo. Es el mejor recuerdo que me voy a llevar de por vida. Haber compartido los mejores momentos de Messi acompañado de mi hijo. ¡Qué grande!
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0: A ver, Selene. Mirá lo que nos pone Selene. Buen día, mi reina, acá tu fiel oyente la celebró el martes. Y yo lo más seguro que estaba festejando en pedo, festejando que ganamos la copa. ¡Selene!

Pasa que locura esta noche de comentar haciendo la despedida. Qué lindo, qué locura. ¿Cuál es la programación completa, eh? Sí, tenía que ser feriado hoy. ¿Ustedes qué dicen? Y sí, qué sé yo. Ella quiere feriado.

Y ahí estábamos escuchando 8:05 de la mañana. Estábamos escuchando No Podrás Amarla y de la Euge con Ángela Leiva. No vamos a ir a Omega. Vamos a escuchar La Mariposa, si les parece. ¿Le gusta o no le gusta? A ver, vamos a escuchar este temazo de Omega, La Mariposa, dedicado acá para mis oyentes que me lo acaban de pedir.

0: Y 8 y 10 de la mañana estamos escuchando Mega la Mariposa. Bueno, a ver, vamos a ponernos serios. Quiero saber qué tienen preparado para esta noche. Eso por un lado. Después quiero que me sigan contestando a ver dónde estaban cuando levantaron la Copa del Mundo. A ver, cuando Messi levantó la Copa del Mundo, ¿dónde estabas vos? A ver, ¿qué estabas haciendo? ¿Estabas con tu familia, con tu novio? Porque capaz que en ese momento estabas con tu novio o tu novia y ya ahora no es más tu novio o tu novia. A ver, ¿estabas en otro país? ¿Te habías ido a ver a la Argentina? ¿Quién? A ver, contame, ¿qué estabas haciendo? Mandame un mensajito al 351-645-0000. Si no, te puedes meter, obviamente, por la aplicación Android Cuarteto.fm. Si no, anda al Instagram de cuarteto.radio, que tenemos toda la programación de las 7 de la mañana hasta las 12 de la noche.
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0: Tengo que contarles algo. ¿Se acuerdan que ayer yo bardé a un amigo mío que siempre me clava el visto? Bueno, ahora aparece. Se levanta. No sé qué le pasa, que se anda levantando temprano. Es el que me clava el visto, el que me contesta los mensajes cada dos días. El que me declaré y nunca me dijo, no, Jess, no va con nosotros y prefiero ser tu amigo. Bueno, ese para vos. Fuiste mi error. No lo vamos a bardear porque lo quiero. Pero no sé qué hace levantado tan temprano. ¿Qué hace levantado tan temprano? Porque no puedo decir su nombre porque no me deja decir su nombre. No sé qué estrella que no puedo decir su nombre. Ahí desde Paraguay nos están escuchando, saludito. A ver, vamos a activar con toda la comunidad de TikTok desde donde nos están escuchando. Buen día, Pame. Gracias, Rodri.
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0: A ver, Alex, el dos corazón no llegó nunca más, Alex. De San Luis, ahí nos está escribiendo Pame. ¿Cómo está el clima en San Luis?

de pegármela en la peda. No sé con quién. Buen día, señora. ¿Cómo me van a decir señora? ¿Qué le he dicho a la comunidad? Que no me digan señora, soy señorita.

0: Claro, no, no, no, no se dice, señora. En este chat no se permite, señora. No, doña tampoco. No, no, no. No me pongan loca porque me van a ver loca. Como anoche. Como anoche que estaba loca. Y bueno, de ahí, de Superstereo, no vamos a ir a Dos Amantes, como ayer la pregunta que hicimos. Ja, ¿cómo se prendieron ayer con la pregunta? Por Dios.
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0: Dos amantes, de ahí con Tini y Ulises. Bueno, dos amantes. Tini. Buenos días, señorita, ¿cómo estás? Muy bien, bueno, no, tampoco me digan tanto señorita, no me boluden, che. A ver, Nilsson, a ver si apareces por TikTok o por mensaje y das la cara. Nilsson es mi amigo, el que me le declaré y me dijo, no, Jess, yo no estoy para un amor serio, me dice. ¿Saben cuánto año tiene? Es un pendejo, chico. Tiene 30 años. Cuando yo dije tiene 30, digo, no, yo pensé que tenía mi edad. Claro, ¿cómo no va a querer algo serio si es un pendejo? Olvídate. Y debe tener amante, como dice la canción. Exactamente, ahí el chat me está apoyando.
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0: Palomo dice, en mi trabajo, dice.
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0: No, yo no tengo amante, sí, estoy sola.

0: Che, chicos, perdón, ¿no? ¿Y el casorio para cuándo?
1: Ah, vos decís que Nilsson debe tener un amante por lo que... Ay, es verdad, ¿eh? No, no, me dice, no, gordita, todo bien, pero no estoy para algo serio. Yo, dice, soy yo, estoy bien solo. Bueno, se la pegan la pera en las fiestas, olvídate. Pero es un buen laburante, ¿eh? Un buen padre. O sea, lleva mi cariño porque es un buen padre, porque es un buen laburante. Y nada más, por eso, por todo lo demás, ¿sabés qué? Chau.

0: Bueno, la gran pregunta que estábamos haciendo, ¿qué estabas haciendo vos cuando Messi levantó la Copa del Mundo? A ver, contame. Ya muchísima gente nos está escribiendo, ya voy a leer el chat, WhatsAppero de la radio, que me puedes mandar un mensajito al 351-645-0000. No sé de qué se ríe, Nilson, no sé de qué te reís. Pagate la factura, el desayuno, algo. Mirá, Nilson, Cele, te puedo presentar a Nilson. Te puedo presentar, Cele, a Nilson. Seguramente Nilson puede ser un buen candidato para vos. Mirá, acá Leonel me dice, ¿querés ser mi novia? Claro, tengo acá candidato y no le doy bola. No, me parece que voy a tener que empezar a buscar al príncipe.
1: Chicos, ¿ustedes saben quién nos invitó acá?
0: ¿Estás enamorada? No, chicos, yo jodo. Yo soy muy jodona. No. No estoy enamorada. Yo soy jodona. Si no jodo, me embolo. Nilson, que no está enamorado. No sé qué le anda pasando, que no me da bola. Su amiga no le da bola. Ayer miren lo que hizo este pibe. Es para odiarlo. Digo, necesito hablar con vos. Bueno, dale, me dice, le digo, a las 9. No, me dice, a las 9 no, porque juego al fútbol. Y bueno, yo a las 10 tengo una cita. Y me dice, bueno, después la cita. No, porque me caga la serie, porque quería ver, mi cita era Netflix con una serie. Bueno, me dice, después la serie. Bueno, entonces después me dice, bueno, te aviso cuando llegue. A las 1 de la mañana me dijo, ya está. Me dice, me acordé que tenía que avisarte, ya comí todo. Claro, me dejó como última opción. No, hasta los amigos te dejan como última opción. No, los hombres son todos iguales.
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0: Perdón, Alex, no entendí tu comentario. No te olvides del zapato cuando salgas de la radio, ¿por qué?
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0: Después del trueno que tuve anoche.

como Cenicienta, me dice. Qué tremendo que sos, Alex. Hola, Marce, buen día, ¿cómo estás? Ahí se está uniendo Franco, buen día. Hola, Jorge. Jorge es el que me ayudaba con el tap de la pantalla, ¿no, Jorge? Claro, háganle el tap a la pantalla. Sí, le tengo un candidato para vos. Recién estaba, se me fue, porque es muy raro que Nilsson se quede más de 2 minutos, ¿no? Pero tengo un candidato, se

Juan Rawson. Me encanta. Tenía un novio sanjuanino, ¿no? Lo maté. O sea, no, no es que lo maté. O sea, tenía, como diciendo, tenía, no, está vivo, pero tuvo un novio. Son re lindos los sanjuaninos y muy buenos, pero son muy lentos. O sea, en mi experiencia me tocó eso. Como que no son rápidos, ¿no? O sea, avivarse. Pero no voy a mezclar a todos en la misma bolsa. Soy del sur de la provincia de Buenos Aires, Avellaneda. Ah, mira, al fin de ando por Buenos Aires.

0: Estábamos hablando con la comunidad y yo le estaba diciendo, a ver, ¿quién me contesta? ¿Quién me contesta qué estuvieron haciendo cuando estaba levantando la Copa del Mundo nuestro querido capitán, que hoy lo vamos a estar despidiendo, ¿eh? ¿Qué estaban haciendo? Dele, quiero saber.
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0: Ahí le mandamos un beso a los queridos amigos de Los Herreras que nos atendieron el jueves pasado, que le fuimos a hacer una nota. Excelente show, tienen que ir los jueves, están en Cubaín. La verdad que la explotan los chicos.
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0: No, yo no estoy disponible, querido. Ya está, perdiste tu turno.

0: ¿Por qué la? ¿Por qué la? A ver, dice, hola, buen día desde Neuquén, te saluda. ¿Por qué ponen vaca muerta? ¿Qué significa eso?
1: ¡Qué temazo! ¡El grito de la soltera!
0: Ah, sí, pasa que yo tengo que contar algo. Lo voy a contar acá en vivo, pero lo voy a contar con precaución. Lo voy a decir bien. A ver. ¿Cómo les digo? Anoche me acosté tarde esperando un llamadito de mi amigo, este chico que la verdad, no importa. Entonces, cuando termino de hablar con él, qué sé yo, me intento dormir. ¿Y qué pasó anoche? La pareja de al lado, ¿no? Vi una pareja al lado de mi casa. Y, ¿cómo les explico? Y bueno, se empezaron a escuchar cosas. Pero yo, a ver, me van a decir, envidiosa. No, chico, qué envidiosa. Duermo 4 horas por día. Golpeaban la pared con todo. Gritaban a lo loco. No se trata de envidioso, se trata de pedir un poco de descanso. Y me daban ganas de ir a golpearle la puerta y decirle, ¿podés bajar la voz? Que quiero dormir. Y los golpes en la pared. O sea, los golpes en la pared daban a mi habitación. O sea, media pila. O sea, no puedo tolerar tanto. No da. A mí nomás me pasa eso. Temazo ahí de los Herreras y seguimos escuchando. No, muy exagerado el vecino, demasiado. Pero a mí no me pasa, pero vieron gritos, chicos, o sea, gritos que son demasiado exagerados.
1: Bañático.
0: Claro, para un poco, le quería ir a golpear la puerta y decirle, loco, todo bien, pero bajale la voz. Y los dos, gritaban y golpeaban la pared. O sea, la cama parece que da justo a mi cabeza donde yo duermo y se escuchaba pa, pa, y digo yo, claro, dejen. Quería dormir, nada más. No, no eran gritos de gol. No estaba jugando Argentina. No me lo intenten cambiar, che. No sé si me estaban boludeando. No es la primera vez que lo hacen igual. Pero esta vez fue demasiado. Ay, mira, dice, vaca.

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1: Va a estar tocando Qué Locura y Ulises Bueno en la despedida de Messi. La programación va a arrancar a las 5:30 de la tarde con un poco de ruido y banda en vivo. Después tenemos 5:40 Sebastián Mendoza, 17:50 Román el original, 18:00 Mar Azul, 18:30 Santi Cairo, 18:20 Qué Locura, 18:40 nuevamente un poco de ruido, 19:00 Damas Gratis, 20:00 Fabio Santana. Después, bueno, vamos a tener los artistas más top, diría yo, que ahí va a estar La Sole, Ulises Bueno, y va a haber una sorpresa especial. Claro. ¿Quién va a ir a ver a Messi hoy? ¿Alguien de Buenos Aires que nos esté escuchando, que esté yendo para allá?
2: ¡Baila, baila!
1: ¡Buen día, Dante! ¿Vos decís? ¿Vos decís que va a estar esa banda? A ver, ¿ustedes qué dicen? Yo quiero escucharlo un ratito sin música. ¿Ustedes qué dicen? Hoy esta noche vieron que pusieron show sorpresa. ¿Qué banda puede ir a tocar? Porque para mí va a ir una banda. Bueno, no sé, que vaya una banda específicamente que le guste a Messi, puede ser también. Así que, no sé, hay que ver. Pero bueno, vamos a seguir. Acá Cele nos está mandando mensaje, no para. Cele, a ver, nuestro vivo, ¿qué dice? Y sí, la verdad no sé si tendrá hijo esta pareja, la verdad que no me fijo. Yo soy una mina que no me fijo en la vida de los demás, ni en los vecinos, ni quiénes son mis vecinos. La verdad, no sé cómo me ocupo de la mía, no sé ni quiénes son. Soy antisocial con mis vecinos, porque no estoy en todo el día, estoy trabajando.
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1: Así le vamos a decir a todas las personas que nos pasen la mente.

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0: Catamarca, Catamarca. Buen día, Leandro.
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0: Saludos desde Durazno, Córdoba. ¿Sabés que quise conocer siempre el Durazno?

tema quiero que lo escuchen, que siempre le digo a mi audiencia que está todos los días haciéndome el aguante de 7 a 9 por acá por Cuartito.radio 87.5. Este es un tema de una gran personita, Juan Mauner, protagonista de La Reina Flow, que se está lanzando como cantante y la verdad que la letra me llamó mucho la atención. Escuchen.

0: Nos llegó 8 y 42 de la mañana y seguimos recibiendo mensajitos del WhatsAppero del 351-645-0000. Hoy tenemos a Seba. Hola, buen día, señora. ¿Qué le pasa? No me digan señora porque me pongo loca. No me digan ni señora ni doña. Soy señorita. Buenos días, señora. ¿Me pasaría algo de Trulalá o algo de Toledo? Soy de Oliva. Besos. Se lo vamos a pasar porque soy buena. Pero no me diga más, señora. Jujuy presente.
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3: Exacto. Ahora sí, seguimos tremendo con mucha música. Gente, Rafael, presente.
0: Y ahí vamos con uno de Trulalá con Claudio Toledo. Escuchen este temazo.
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0: Saludo desde Buenos Aires.
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0: Infierno y tu amor duele. Trulalá con Claudio Toledo.
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0: Y ahí estábamos escuchando a Trulalá con Claudio Toledo. Y nos vamos a, ya de a poquito nos vamos a ir despidiendo con los temazos que estamos poniendo. Y este temazo lo vamos a poner porque yo creo que varios les va a gustar. Escuchen este temazo. A ver.
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8:48 de la mañana y ya estamos despidiéndonos de a poco, nos estamos despidiendo. Y nos dice Seba, muchas gracias por el tema, señora. Ah, cómo le gusta gozarme a los oyentes que tengo, ¿eh? Con todo respeto, me dice, no me digan, señora, che. No me gusta igual, posta. Te deseo un excelente día martes, Jess. Sos muy linda, muchas gracias. Vamos con el horóscopo. A ver, ¿quién quiere el horóscopo? Vamos a ir con el horóscopo, ¿qué dicen? A ver, ¿a quién tenemos acá en la audiencia del horóscopo? A ver, ¿quién tenemos? Sagitariano, Leo, Tauro. ¿Quién será, no? Eso. Son tremendos los taurinos. Yo no quiero los taurinos. No, los taurinos no. No. Pero bueno, es porque, qué sé yo, no sé. Que no los quiero, pero nada, me estoy jodiendo. Sí, yo quiero a todo el mundo. Bueno, y nos estamos acercando, estamos a 10 minutos de que finalice el programa y vamos a ir con el horóscopo, si les

Vamos con Aries. Con Aries, a ver, vamos con Aries, dice. Durante esta jornada deberá mantenerse tranquilo, de lo contrario no estará apto para solucionar ninguno de los problemas. Relájese y así podrá solucionarlo todo.

este día la melancolía podría apoderarse por completo de usted. Si deja de pensar en esas cosas, triste encontrará la forma adecuada para enfrentarla.

amor. Debería tomar todos los recaudos de aquellas personas que repentinamente le ofrecen todo tipo de ayuda. Su percepción lo ayudará a descubrir la verdad.

Géminis, Géminis, a ver. O Cáncer, no, Cáncer. Cáncer, no es momento para desvalorizarse frente a los demás. Comience a mirar a la gente que lo rodea y comprobará que usted tiene las mismas oportunidades. Buen día, Dieguito, ¿cómo estás? Vamos con Leo, Leo, Leo. I am lost, I am vain. Aprenda que siempre hay que mirar hacia adelante por más que nos equivoquemos. Todo lo que pasó ya está, no se empecinen en revisar minuciosamente los detalles.

podés encontrar por la aplicación de Cuartito.fm, y si no, por la página www.cuartito.com, y si no, por la sintonía 87.5. Virgo. Te parece, ya que transitará por una jornada repleta de muchas sorpresas de una persona que no esperaba. No permita que el mal humor interfiera en su éxito personal. Vamos con Libra. Durante la tarde tendrá un encuentro asombroso con alguien que no esperaba conocer, el cual podría cambiarle la vida. Esté preparado para la ocasión. Vamos con Escorpio. A ver, Escorpio.

Scorpio, a ver, seguramente en esta jornada se cruce con un poco de gente un poquito agresiva. Despreocúpese porque muchas de las ironías y las críticas que le hagan lo tendrán sin cuidado. Sagitario, mi signo, Sagitario.

con Sagitario. Deje de obstinarse en todo y no lo haga a su modo. Permita que los demás manifiesten sus opiniones. De lo contrario, será rechazado por la gente que lo rodea. No, yo conociéndome, no. Si dejo que los demás comenten, no estoy de acuerdo con vos hoy, Sagitario. Claro, ¿cómo me va a decir eso, Sagitario? ¿Qué le pasa hoy, horóscopo, conmigo? ¿Qué le pasa hoy conmigo? Vamos con Capricornio. Capricornio dice: esté precavido en estos días, ya que una persona externa a su vida podría alejarlo de sus objetivos más soñados. Observen bien con quién se relaciona. Buen día, Emi.

Vamos con Piscis. A ver, Piscis, Piscis, Piscis, Piscis. Debería ser más cuidadoso, ¿eh? Mirá lo que dice

Bueno, Pisi dice, probablemente sus propios temores lo amenazarán con disuadirlo. Hoy será el momento para dejar de lado la prudencia y enfrentarse a ciertos riesgos. Oye, el horóscopo no le acertó en nada, con todo respeto al horóscopo. Buen día, la gente que se está conectando, que ya me

Y bueno, gente, ya nos estamos despidiendo. No quería que llegara, pero bueno, ya nos estamos despidiendo. Mañana seguramente enfrentaremos el día de otra manera, porque estaremos llorando mañana o esta noche ya a las 22. Vamos a estar todos llorando porque todos queremos que llegue ese. No queríamos que llegara este momento esta noche, pero bueno. Despidámonos a nuestro querido capitán, a nuestro número uno, el jugador, el mejor jugador del mundo. Hay que despedirlo con mucha felicidad porque va a estar ahí contento con toda su gente y vino a despedirse acá a Argentina, ¿no? Así que no lloren, o lloren, pero bueno, lloren para bien. Lo vamos a seguir teniendo, obviamente, a nuestro querido Messi. Pero bueno, disfruten esta noche el partido, disfruten esta noche el partido. Júntense con su familia, con sus amigos, coman un asado. Hoy Argentina va a estar más unido que nunca. Así que vamos a tener una gran noche. Mañana me contarán qué pasó, ¿eh? Espero que los vecinos hoy me dejen dormir a mí. Bueno, mi gente, está llegando el final. Los dejo. Esto ha sido Sin Filtro para Nadie. De 7 a 9 estamos acá por Cuarteto.radio 87.5. Quien les habla, Jessica Delicia, y mañana te voy a estar acompañando nuevamente de 7 a 9. Roberto Murúa, llegaste tarde. Nos vemos y le dejo con la programación completa de Cuarteto.radio, que ya llega Pablito, ya llega hasta la 1. Chau, chis.

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1: La luna siempre testigo de tantas cosas en la vida de uno, es increíble, ¿no? ¿Cómo les va? Buen día. Buena mañana para todos. Bienvenidos al martes, segundo día de la semana, 6 de octubre del 2026.
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1: Llegamos a Cuarteto Radio con primer baile, queridas amigas.

0: Van programando 351-645-0000. Nuestro contacto WhatsApp, ahí estamos, ahí nos encontramos.
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0: 12 minutos han pasado de las 9 de la mañana. Este primer baile te lleva hasta las 13 horas. Déjame quemarme porque tengo todo preparadito, ¿eh?
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0: Bueno.

Indudablemente que hoy es un día muy especial. Toda la prensa, no solamente la deportiva, está volcada a la jornada de hoy, sino que, bueno, todo el mundo está hablando del último baile, ¿no? El último baile, esas últimas veces que todavía extrañamos y que hoy lo vamos a vincular con nuestra vida, lo que va a pasar en la jornada de hoy, que tiene que ver todo relacionado con Messi, ¿no? Que la mayoría de los títulos van por ese lado, ¿no? Bueno, Messi va a ser el disparador, pero la charla también pasa por nosotros. El último recreo, una despedida, un baile, una comida familiar. Esos momentos que no sabíamos que iban a convertirse en recuerdos. Entonces vamos a emparentar un poco lo que va a acontecer hoy con la despedida de Messi de la selección argentina, pero lo vamos a emparentar a nuestras vidas. Y en estos 5 minutitos más que siempre tenemos en nuestra primera hora de 9 a 10, 5 minutitos más para volver a ese momento. Buen martes, hoy dan ganas de pedir 5 minutitos más para verlo jugar a Messi, pero también para volver a ese desayuno con nuestros padres, a las vacaciones con amigos, o acá cuando nuestra mayor preocupación era llegar al recreo. Si pudieras estirar un momento de tu vida, ¿cuáles serían esos 5 minutitos más? 9 y cuarto, primer baile en cuarteto.

La última vez que jugaste como un chico, a escondidas, a las bolitas, elástico, fútbol en la calle. Cuando dejamos de jugar sin darnos cuenta, esos 5 minutitos más para recordar, o que tenías ganas de quedarte esos 5 minutitos más en ese momento de la vida, ¿no? La última salida hasta que salió el sol. ¿Hoy la extrañas o te cansás solamente de recordarla? Cosas que antes hacías y hoy te dan fiaca. Bailar toda la noche, salir sin plan, viajar apretados con amigos. Objetos que guardan una última vez, una entrada, una camiseta, una foto, una carta. Increíble, ¿no? Hoy dan ganas de pedir 5 minutitos más para verlo jugar a Messi, pero también para volver a esos recuerdos de cada uno de nosotros que hoy nos dan nostalgia y que seguramente pedimos 5 minutitos más que vuelvan, ¿eh? Que vuelvan, que vengan para acá. Dieciocho minutos han pasado exactamente de las 9 de la mañana. 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Levantamos un poquito esto porque realmente os merecemos que esto sacude y que esto tenga mucho ritmo.

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0: Arranquemos en esta mañana. Bueno, el Monumental se prepara para homenajear a Messi en su despedida con la selección argentina. Y Córdoba tiene su conexión porque tanto una banda como un solista viajan para Córdoba, para Buenos Aires.

0: Se va para allá la gente de Qué Locura. Ya estarán seguramente en Buenos Aires. La última función de Lionel Messi con la camiseta de la selección argentina contará con un detalle emotivo en los rincones del Estadio Monumental de cara al encuentro de este martes frente a Benín. Las autoridades de River resolvieron alterar el contenido habitual de las pantallas que se encuentran en los pasillos internos del anillo de la cancha para proyectar un material exclusivo con las mejores conquistas del 10 argentino. La iniciativa audiovisual pensada para acompañar el ingreso del público al recinto comenzará a emitirse desde las 4 de la tarde, momento en que se abren las puertas de los accesos generales 4 horas antes de que comience el partido. Creo que se viene un Messi Palusa.
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0: Se viene un Messi Palusa porque hay una cantidad de artistas invitados, muchos músicos. Tengo un line-up ahí de todo lo que va a ocurrir. Bueno, qué locura. Y Ulises Bueno van a ser parte del espectáculo de la tarde de hoy, ¿eh?
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0: Ya voy a estar con... Sí, todo lo que va a ocurrir en el Monumental lo vamos a contar aquí en la mañana de la radio. Así que prepárate. Bueno, ¿cuánto? 21 minutos han pasado de las 9 de la mañana. Vayan programando o nos cuentan esos 5 minutitos más que les hubiera gustado tomarse de la vida, ¿no? Hoy tenemos, ¿qué tenemos? Ah, mira qué bueno. Hoy tenemos el voucher del Club de la Milanesa, ¿eh? Hoy comemos rico con la mañana de Primer Baile.

A Martín, que tempranito me mandaba mensaje, tipo, sí, eran las 8:30 cuando ya decía, Pablo, ¿para cuándo, pana? Arranquemos, dice, la mañana, le digo, para un poco, arranco las 9, amigo. Bueno, se ve que ya está eyectado en la mañana del martes el amigo Martín, fanático de Messi. Me decía, dale, que hoy tenemos un día inolvidable. Está mil.

26 minutos han pasado exactamente de las 9 de la mañana. La gente que está del otro lado, que nos va mandando mensajes, nos van contando también un poquito cómo lo van a vivir la jornada de hoy. Sí, Pablo, hoy es un día especial, lo seguí toda la vida. Me dice por acá Inesita de barrio San Vicente. Buen día, Inés querida. Un día, dice, muy particular, más con lo que decís vos de los 5 minutitos. Yo 5 minutitos más para un asadito con mi viejo, dice. Con el Roberto, dice que era lo más. Bueno, 14 grados la temperatura en Córdoba, humedad del 78%, velocidad del viento 11 kilómetros en la hora. Sector noroeste, la máxima pronosticada para hoy trepará importantemente a 26 grados, con cielo parcialmente nublado. Lluvias adelantan para mañana. Mañana miércoles lluvias, una máxima de 26, una mínima de 13 grados. Eso adelanta la jornada del día miércoles, el cortadito de la semana. Parece ser que para mañana va a estar lluvioso, Bien, 351-645-0000, ahí estamos, ahí se contactan, ahí nos cuentan un poco qué están haciendo en la mañana de este día martes, el segundo día de la semana. Buen día, Rey, buen martes, Pablo, acaso fiel oyente, la Cele querida. El clima de aquí me enferma, casi me muero ayer. No te mueras, Cele, por favor. ¿Qué hacemos en Cuarteto Radio con la Fiel?

0: Bueno, en Barrio Alto de Belezarfi, un hecho lamentable. Robaron millones de una Hilux en una estación y cayeron tras chocar durante la fuga. Tres ladrones fueron detenidos después de un seguimiento policial que terminó en Barrios Altos de Belezarfi. Secuestraron casi 7 millones de pesos en celulares y un inhibidor de señal.
1: Dale.
0: Tres delincuentes, 19, 23 y 27 años, fueron detenidos este lunes por la tarde tras un robo ocurrido en una estación de servicio de Córdoba. El operativo comenzó luego de que vecinos alertaran a la policía sobre la sustracción de pertenencias al interior de una Toyota Hilux estacionada en una Yel de la zona de Manantiales. Con los datos aportados, bueno, la policía comenzó la persecución, lograron detenerlo y, por supuesto, también retener todo el dinero que habían robado. Terrible, los hechos de inseguridad que, por supuesto, nos visitan y nos dan tanta bronca, tanta impotencia en nuestra Córdoba. Mira este hecho, motochorros en Mar del Plata. Le robaron la bici a un nene de 11 años y todo quedó grabado en un video. El hecho ocurrió en Mar del Plata cuando el chico había salido a dar una vuelta por el barrio. Hora después la familia detectó que la bicicleta apareció publicada en Marketplace. No le importa nada.
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0: Hola amigo Lucas, buen día Pablo, que tengan una linda mañana con éxitos. Para vos también lo mejor amigo, buen martes. Dolores dice, hola Pablito, querido de mi alma, qué linda música.
3: Bueno. Este
0: que hacemos un poco una recorrida por todo, nos encanta recorrer toda la música es linda. La música, para nosotros, la música es una bendición total, por lo menos.

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Desacatados. Me gustó lo que subieron de Desacatados en su redes sociales. Con respecto a quemarse el uno al otro. Diciéndose así entre jodas lo que le molesta el uno del otro. Y se le iban tirando ahí entre joditas, joditas, joditas. Pero se le fueron tirando. Eso nos pasa con los compañeros de laburo. Con los amigos. Uno le tira. Uno aprovecha y tira.

0: Mirá cómo se mezcla, ¿no? El primer baile es el nombre de nuestro programa. Pero es el último baile de Leo. Y con eso armamos nuestra gráfica. Que ya la estamos subiendo a redes sociales para que puedan participar y llevarse hoy. Para comer bien rico con la gente del Club de la Milanesa.
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0: Pablito, ¿qué es lo que están preparando en Plaza San Martín a full? ¿Están por la llegada del Papa? Hace rato pasé y me quedé intrigada. No, mi querida Cele, mirá.
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0: Dentro del marco del Córdoba Rosa, en Plaza San Martín están montando un mega operativo con mamografías y controles médicos gratuitos. La iniciativa se va a desarrollar desde hoy hasta el domingo, de 10 de la mañana hasta la hora 18, frente al Cabildo Histórico y la Catedral. Habrá un mamógrafo móvil, colectivos sanitarios, vacunación, testeos y atención ginecológica sin costo. La propuesta está coordinada de manera conjunta por la Municipalidad de Córdoba, el Ministerio de Salud de la provincia, la Obra Social APROS, la Secretaría de la Mujer, las distintas fundaciones y organizaciones civiles que componen el Foro Rosa. Habrá mamografía sin costo, consultas médicas, puestos municipales de salud, prevención cardiovascular y adicciones, actividades complementarias. Se van a habilitar sectores comunitarios destinados al lavado de manos, talleres de prevención del síndrome urémico hemolítico. Bueno, importante con el tema, habrá muchos equipos de salud. Estarán abocados hasta el próximo domingo, de 10 de la mañana y hasta las 6 de la tarde, de recibirte en Plaza San Martín, la plaza céntrica de Córdoba capital, ¿eh? 351-645-0000. Llévate el regalo del Club de la Milanesa para comer bien rico. ¿Qué cosas hacías antes? Dejaste de hacer hoy, hoy extrañas. El último baile, gracias Leo querido. ¿Qué cosas hacías antes? Dejaste de hacer y hoy extrañas. Participás por un voucher del Club de la Milanesa.

delincuencia, lo quisieron asaltar, enfrentó a los motochorros y los espantó a trompadas. A veces no todo esto es tan positivo, ¿no? Ocurrió en Buenos Aires, en el interior de la provincia de Buenos Aires, Martín Coronado, partido de 3 de febrero. El episodio ocurrió alrededor de la hora 21 de ayer, cuando la víctima caminaba y los delincuentes le cruzaron la moto sobre la vereda para cortarle el paso. Uno de los sospechosos bajó del vehículo y se llevó una mano al bolsillo para simular que tenía un arma. Dale un tiro, llegó a decirle su cómplice. Sin embargo, el hombre decidió resistirse y se abalanzó sobre la motocicleta hasta hacerla caer. Se ve claramente en el video, ¿no? Enfrentó a uno de los delincuentes y logró derribarlo de un golpe. Ante esta reacción, ambos desistieron del robo y se fugaron, ¿no? Pero no todas las veces sale también ese tipo de cosas. Hay que tener cuidado porque realmente, si están armados. Estados Unidos mató a 13 personas en una masacre y ahora Donald Trump autorizó su fusilamiento. Nidal Malik Hassan fue condenado a muerte por el ataque del año 2009 en la base militar de Fort Hood en Texas. La fecha y el lugar de la ejecución todavía no fueron definidos. Acá, 2 minutos te solucionan allá, ¿no?

0: Bueno, pero lo que me contás es el extrañás, los malos hábitos. Porque la pregunta es, ¿qué cosas hacías antes, dejaste de hacer y hoy extrañás? Es decir, ¿extrañás los malos hábitos, amiga Cele? Me dice Marce, mira Pablo, el pádel, porque jugaba muchísimo, lo dejé de hacer y realmente hoy lo extraño. Tengo que volver, mandar un saludo a las Aguiluchas, que es el equipo de pádel donde yo participaba. El último baile, gracias Leo. ¿Qué cosas hacías antes, dejaste de hacer y hoy extrañas? Participás por un voucher Club de la Milanesa. En el 351-645-0000,
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0: Golpeó a su pareja embarazada y le hice perder el bebé. Quedó detenido el acusado. Tiene 33 años y permanecerá detenido mientras avanza la investigación en la provincia de Santa Fe. La mujer denunció dos agresiones y en la última recibió una...

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0: El Servicio Meteorológico Nacional emitió hace un par de minutos una serie de alertas meteorológicas por tormentas de variada intensidad que van a afectar a un amplio sector de la región centro y sur de la Argentina. Las advertencias incluyen avisos de nivel amarillo y naranja debido al desarrollo de fenómenos que podrían generar complicaciones en la vía pública e interrupciones en las actividades cotidianas. El nivel de alerta es naranja, abarca provincias de Mendoza y San Luis, donde se esperan tormentas de mayor severidad. Bajo este parámetro, el organismo oficial insta a la población a prepararse, ya que se prevén eventos climáticos potencialmente peligrosos para la seguridad de las personas, los bienes y el medio ambiente. Por su parte, la alerta amarilla se extenderá sobre el centro y sur de Córdoba, La Pampa, Río Negro, Neuquén, San Luis, San Juan y Mendoza. Esta categoría de riesgo implica estar informados ante la eventual caída de agua en cortos periodos, ráfagas de viento y probable caída de granizo, que eso es lo que va a acontecer en Córdoba miércoles, jueves y viernes. Un saludo a mi hijo Lucas Esquivel, dice que mientras yo trabajo, él se hamaca en la silla de la obra. Se agarra la cabeza. Gente que está cómoda en la mañana del martes. Hay gente que está relajada, que se han levantado y dicen, hoy el día es un día maravilloso. Me relajo desde que me levanto hasta que me acuesto.
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0: ¿Qué cosas hacías antes que dejaste de hacer y hoy extrañas?
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0: Hola, le dice, extraño correr, dice. En el año 2018 fue mi última carrera después de casi 20 años. Te agarra así como un dejo de nostalgia esta pregunta, ¿eh?
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0: ¿Qué cosas hacías antes, dejaste de hacer y hoy extrañas? Va a extrañar estar en la Celeste y Blanca, con la Celeste y Blanca Messi, ¿eh?
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0: 49 minutos han pasado exactamente de las 9 de la mañana.

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Bueno, se van a hacer entrega de los Martín Fierro a la música y el tema Ramen para dos con el cordobés Pablo Londra y María Becerra están dentro de los nominados este como mejor tema del año, ¿no? Ahí hay otro cordobés participando porque, bueno, solamente habían extraído las bandas cordobesas, pero Pablo es nuestro, ¿no? Tan exitoso Londra, ¿eh?

Bueno, la marca Renault presenta la pickup Niagara. Interesante porque se produce de forma exclusiva en Santa Isabel. Con un perfil exportador del 70% y tecnología de vanguardia, la automotriz transforma su histórica fábrica cordobesa para abastecer a 19 mercados internacionales. Esta pickup completamente producida en Córdoba. Así que bueno, Renault ha presentado la pickup Niagara. Muy linda, ¿eh? Felicitaciones. Vamos, Córdoba, todos.

Tres minutos nos separan de las 10 de la mañana. Para que tengo programado pedido para cerrar esta hora. Sí. Que le mando un beso grande a mi querida amiga Andrea. Buen día, Andreita. Buena mañana. Amiga querida que está prendida la radio. Se me está recuperando, pronta para volver a todos los bailes del Loco Amato. Una matera. De aquellas. Sí, una número uno, fanática de Loco Amato. Lo sigue de acá para allá. Para donde va el loco anda mi amiga Andreita. Un saludo para toda la gente de Barrio Inaudi. Que tengas una hermosa jornada de martes, querida amiga. Y saludos para toda la familia también. 351-645-0000. Nuestro contacto WhatsApp, Laurita es desde Río Segundo. Pablo, hoy me tocó trabajar por la mañana en el kiosco, así que está la radio a todo lo que da. 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

0: Bueno, nuestra primera hora tuvo que ver con 5 minutitos más, pero...
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0: La segunda hora la denominamos Mate va, historia viene. El título del día es La última vez que no sabíamos que era la última. Hoy lo emparentamos todo con el último partido, el último baile de Messi. Este es un bloque para historias un poquito más personales. Los escuchamos porque la última comida en una casa que ya no visitás, el último día de escuela, firmar guardapolo, prometer que se iban a seguir viendo, la última charla con alguien que se fue a vivir lejos, una costumbre familiar que se perdió, domingo juntos, cartas después de comer, mates en la vereda, la última vez que te hicieron sentir cuidado, alguien que te preparaba comida, te esperaba o te preguntaba si habías llegado. Si hubieras sabido que era la última vez, ¿qué habrías hecho distinto? 351-645-0000, nuestro contacto WhatsApp. Preparemos el mate, unos matecitos, para que la mañana la pasemos un poquito más al frente. Mate va, historia viene. La última vez que no sabíamos que era la última. Así la vamos a denominar a esta hora. La última vez que no sabíamos que era la última. Y por supuesto lo vamos a escuchar a todos ustedes en el 351-645-0000, nuestro contacto WhatsApp, ¿eh?

0: 10 de la mañana, 19 minutos. Y otra mañana controversial, ¿no? Porque así arrancó la mañana con los interurbanos, la gente que se tenía que ir a trabajar o que tenían que venir de las diferentes localidades de las zonas serranas a trabajar a Córdoba capital. Se encontraron con otra asamblea. Los empresarios afirman que el transporte interurbano tiene un déficit de 5.000 millones al mes. FETAD advierte que el aumento del boleto no cubre los sueldos de septiembre y exige respuestas al gobierno provincial. Ahora a las 10 de la mañana entraron en una reunión clave para ver cómo van a seguir tratando este tema tan delicado, ¿no? Interurbanos, reunión clave para destrabar un conflicto. Luego de las asambleas, AOIT y los empresarios se reúnen con autoridades provinciales. El gremio espera una oferta salarial y define en un plenario si profundiza las medidas de fuerza que hasta el momento han complicado cada mañana en el arrancar de cada trabajador. Por supuesto, la gente que va al cole, ¿no? Diez de la mañana, 21 minutos, el informe deportivo. Hola, Leonel Álvarez, buen día.
1: Pablo, querido, muy buenos días. Excelente jornada para vos y el saludo para toda la audiencia. Ya mismo comenzamos a desarrollar la información deportiva y hablamos de la selección argentina. Y un día que, al menos para los futboleros y creo que para todo el mundo, sin lugar a dudas, ¿no? Va a tener un sabor amargo, agridulce, porque será el último partido de Lionel Messi con la camiseta de la selección argentina. Finalmente llegó el día, después de 20 años defendiendo los colores de la albiceleste, Lionel Messi va a jugar su último partido con la selección. Será esta noche a partir de las 20 horas en el Monumental de Núñez ante el seleccionado africano de Benín. El probable equipo que pondría Scaloni para esta noche: Dibu Martínez en la valla, Giai, Romero, Otamendi, que también será su último partido de selección, Tagliafico, De Paul, Enzo Fernández, McAllister, Messi, Julián y Lautaro va a ser el 11 que pondrá la selección argentina para enfrentarse ante Benín. Un partido que además contará con todo un show. Arrancará 17 horas, 17:30 aproximadamente, con un poco de ruido. También va a estar Qué Locura, va a estar Ulises Bueno, las bandas cordobesas invitadas y un montón de artistas más. El partido, por supuesto, 20 horas, todos allí alentando a la selección argentina. Hablamos de fútbol porque la jornada de ayer se cerró la fecha número 11. Deportivo Riestra igualó ante Central Córdoba 1-1. Vélez Arfield igualó ante Platense 2-2. Estudiantes de La Plata venció a Gimnasia de Mendoza por 3-0. Y Banfield igualó ante Rosario Central 1-1. Queda pendiente el partido entre Sarmiento de Junín y River Plate. Hablamos de los nuestros, hablamos de Instituto, que será el primero en salir a la cancha el próximo viernes ante Boca Juniors en el estadio Mario Alberto Kempes. Recordemos que aquellos socios con la cuota del día de Popular tienen el acceso directo, solamente deben hacer canje del ticket, y aquellos socios

0: Retomamos con Lionel,
1: Argentina para enfrentarse ante Benín. Un partido que además contará con todo un show. Arrancará 17 horas, 17:30 aproximadamente, con un poco de ruido. También va a estar Qué Locura, va a estar Ulises Bueno, las bandas cordobesas invitadas y un montón de artistas más. El partido, por supuesto, 20 horas, todos allí alentando a la selección argentina. Hablamos de fútbol porque la jornada de ayer se cerró la fecha número 11. Deportivo Riestra igualó ante Central Córdoba 1-1. Vélez Arfield igualó ante Platense 2-2. Estudiantes de La Plata venció a Gimnasia de Mendoza por 3-0. Y Banfield igualó ante Rosario Central 1-1. Queda pendiente el partido entre Sarmiento de Junín y River Plate. Hablamos de los nuestros, hablamos de Instituto, que será el primero en salir a la cancha próximo viernes ante Boca Juniors en el estadio Mario Alberto Kempes. Recordemos que aquellos socios con la cuota del día de Popular tienen el acceso directo, solamente deben hacer canje del ticket, y aquellos socios de Platea con la cuota del día deben abonar la diferencia de 60.000 pesos. Por el lado de Boca, decir que se acabaron todas las populares y quedan Plateas disponibles. Hablar de Belgrano y Talleres, que entregan trabajando pensando en el partido del próximo domingo. Talleres ante Independiente en el Kempes, Belgrano ante Racing en el Cilindro de Avellaneda. Y por último, hablar de básquetbol, porque comenzó la Liga Nacional. Atenas en su debut cayó 83-77 ante Kimsa en Santiago del Estero. Querido Pablo, hasta aquí el resumen y actualizamos información durante toda la jornada. Un abrazo.
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4: ¡Vamos!
5: Seguimos disfrutando, chicos.
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4: Sí, vamos con mensajes en el 351-645-0000. Si hubiera sabido que era la última vez, ¿qué habrías hecho distinto? Habría dejado el celular y escuchado más a mi abuela. Hoy me acuerdo de que me contaba cosas y yo le decía, sí, abuela, sin prestarle atención. Hola, Pablo, dice Marce, me habría quedado un ratito más en ese asado con mis amigos. Nos despedimos diciendo, hay que repetirlo, después cada uno tomó su camino. Hola, Marte, dice, habría abrazado más fuerte a mi viejo. Siempre fui medio seco para demostrar cariño. Ahora, ¿cuánto daría por otro abrazo de mi papá?
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4: Si hubiera sabido que era la última vez, ¿qué habrías hecho de distinto? Porque estamos hablando básicamente de la despedida de Lionel Messi. Argentina, última detalles para la despedida de Messi. Este martes de la hora 20, la albiceleste se mide con el conjunto africano en el Estadio Monumental en un partido que marcará la despedida del astro rosarino del equipo nacional.
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4: Damas Gratis también será otra de las bandas que van a estar tocando en vivo. Sebastián Mendoza, todos elegidos por Messi, ¿eh?

0: Muchos periodistas deportivos hablando, un comentarista deportivo aludió a la decisión del capitán de cerrar su ciclo con la camiseta argentina y en la importancia de preservar el recuerdo de una trayectoria extraordinaria, sin las heces, con el andá pa' allá bobo, más rosarino no se consigue. Él siempre elige volver a su Rosario, donde están sus amigos, el barrio que transformó él, que es un museo a cielo abierto. Uno es producto de lo que rodea y mucho de lo que es Lionel Messi lo acuñó esta ciudad, indudablemente, es un poco lo que hoy se comenta, ¿no?
1: La mejor atención, el momento de elegir.
0: Bueno, hemos pasado por acá un momentito, un segundito, que voy a solucionar un temita y con...

Es verdad, ¿no? Sin la CS, con el andá pa' allá bobo. Pero también eso creo que fue su bonus de tanto cariño, de lo que ha logrado, ¿no? Y lo exitoso. Un icónico Messi, ¿eh? Queda para la historia del mundo, no solamente

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El punto final de tu carta termina con tu despedida. 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Se acabó.

0: Che, el que estuvo teloneando a Robbie Williams fue Juan Ingaramo, el cordobés. Juan Ingaramo contó un poco lo que le tocó vivir con... con Robbie Williams, una maravilla, dice, todo un alto personaje Robbie, ¿no? Bueno, acá la Mona Jiménez con punto final. Bueno, ¿qué pasó con Ingaramo? Ahora sí te cuento la historia. El cantante y actor cordobés Juan Ingaramo vivió una experiencia inolvidable al ser el telonero de Robbie Williams en sus tres shows en el Movistar Arena de Buenos Aires. El artista local sorprendió al público y a sus seguidores al compartir en Instagram el momento en que el propio Williams se le acercó durante la prueba de sonido. No nos imaginamos. El cordobés contó que le explicó que era de Córdoba y que vivía con su mujer y su hija Lila de 7 años. Me dice, uy, ¿cómo se llama tu hija? Lila, ya tiene 7. Después me habló de su hija más grande, que tiene 14, y se fue a un colegio pupilo. Estaba muy conectado y muy sensible. También muy agradecido del cariño de la gente. Hablamos en inglés. Nos fuimos bendecidos. Chocho, Juan Ingaramo con... que estuvo charlando con Robbie Williams,
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0: 43 minutos han pasado exactamente de las 10 de la mañana. Buen día para algunas amigas y amigos que recién están prendidos a la radio.
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0: Qué temazo de la Mona, ¿eh? Qué temazo. Bueno, vamos arriba. Vamos por allá. Y lo programan en el 351-645-0000 y acá estamos.
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0: Bueno, Joaquín Levington vuelve a la escena tras la denuncia de abuso. Me encanta volver a trabajar, el cantante expresó que vive una pesadilla, pero agradece el respaldo de sus seguidores. Se reincorporó a su rol en el programa de televisión, donde habló sobre el escándalo que lo rodea. Claro, un programa tan familiar como Es mi sueño, donde desempeña el rol de jurado. En medio de un encuentro con sus fanáticos expresó: me encanta volver a trabajar y hacer lo que amo. Además agradeció el apoyo que recibió de la gente y de algunos medios. Muchísimas gracias, realmente de corazón se los vuelvo a decir, muchísimas gracias al apoyo de la gente. Si no, esto hubiese sido una pesadilla para mí. Varios periodistas lo respaldaron a Joaquín, ¿eh?
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0: 11 menos cuarto, vamos camino a las 11 de la mañana.
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0: Es el último baile para Messi. Es el primer baile en la mañana de la radio. Si hubiera sabido que era la última vez, ¿qué habrías hecho distinto? Mensaje de oyentes al 3516-450000. Para antes, él me decía, ya estaba en Plaza San Martín. Si no, hace mucho calor, Pablo. Me contaba un poco cómo era todo el operativo, que es un turno por día, que ya había mucha gente, claro. El último día de secundaria me fui feliz porque no tenía que volver. Si hubiera sabido cuánto iba a extrañar esos recreos, salía último, dice el Edu. Habría aprendido la receta de los raviles de mi vieja. Ella cocinaba a ojo y yo pensaba que siempre iba a tener tiempo para preguntarle, pero se fue antes, me dice Laura. Linda pregunta que te hacemos en el 351-645-0000. Linda. Bueno, te mueve. Hay algo acá que... si hubieras sabido que era la última vez que habrías hecho de distinto. Mensaje para todos los oyentes.

Detuvieron a un hombre por golpear a su pareja en Tapalqué mientras borraba contactos de su celular. Rodrigo Daniel Carrica, de 37 años, fue imputado por lesiones agravadas, privación ilegítima de la libertad y amenazas agravadas tras un violento episodio que fue grabado y difundido. Estaba viendo un informe de lo que es el 2027, la cantidad de hechos de violencia de género ha superado el año pasado. Ya estamos con más ansiedad, problemas económicos, y todo suma, ¿no?

0: Yo ya puse la pava, estoy preparando un matecito para la mañana que acompañe. Camino a las 11, mate va, historia viene, con la gente linda del otro lado.
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0: ¿Qué recordás de ese día? ¿Un olor, una canción, una frase? ¿Conservás algo de ese momento? Una mujer se acuerda del mate que le preparaba su abuela, dice que intentó hacerlo igual, misma hierba, mismo mate, misma temperatura, pero nunca tuvo el mismo gusto. Lo que extrañaba era sentarse enfrente de ella. Con Leo sabemos que llega una despedida y podemos preparar el aplauso en nuestra vida. Muchas últimas veces pasan sin avisar, por eso hoy queremos escuchar esas historias, ¿eh? ¿Existe alguna última vez que te haya hecho bien? ¿El último cigarrillo? ¿El último día en un trabajo que te agotaba? ¿La última vez que aceptaste algo que no querías?
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0: ¿A dónde vamos, no? Claro. Me manda un mensaje por acá. Laurita de Río Segundo dice, ¿dónde te estás metiendo?
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0: Claro, porque... Y tocamos algo profundo, ¿no?
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0: ¿Y por qué uno le mueve todo este tipo de preguntas? Estoy muy rolón hoy. Muy rolón en la mañana de hoy, ¿no?
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0: Pablo, no sé cómo se llama la cantante, dice, pero lo pone siempre en la mañana, que dice algo así de superestrella, Aitana, es el nombre de la cantante que me dicen en el 351-645-0000, vamos.

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Bueno, la sesión EFA lo habían invitado al Chino Herrera, integrante de Qué Locura, para que participara, y lo hizo, cantó este tema de Rata Blanca, un clásico de clásicos del rock nacional, Mujer Amante. Brilló. Bueno, ellos ya están ubicados en Buenos Aires para la despedida del 10 de Messi, que, bueno, se va hoy de la selección argentina. Y Qué Locura es una de las bandas invitadas de Córdoba, ¿eh? El próximo lunes 12 de octubre será feriado nacional en Argentina y permitirá un fin de semana largo de 3 días, junto con el sábado 10 y domingo 11. La fecha corresponde al Día del Respeto a la Diversidad Cultural o Día de la Raza, según la denominación indicada del Gobierno Nacional a través de un decreto, y al caer lunes no será trasladada. Hay dudas ahí con respecto al tema del trabajo. Sabes que si es feriado te tienen que pagar doble, eso ya es un tema sabido, ¿no? 3 minutos nos separan de las 11 de

La Pulga se prepara para cerrar este martes una etapa inolvidable con la camiseta argentina. La despedida tendrá una previa cargada de homenajes. Desde el mediodía habrá un fanfest en el campo de deportes de Ciudad Universitaria de la UBA. Mientras que antes y después del partido se van a presentar artistas como La Sole, Ulises Bueno, Qué Locura, Mar Azul, Damas Gratis y Un Poco de Ruido. Tras el encuentro, Messi va a recibir una plaqueta y una camiseta especial por su recorrido en la selección. También está previsto un video emotivo en el estadio, ¿eh? Hoy todo es recordar goles, momentos de Lionel Messi, ¿eh?

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0: 6 minutos han pasado de las 11 de la mañana, estamos en una nueva hora. Ya está, mire, hicimos los 5 minutos. Aguantame 5 minutos más, ya me levanto. Uno va posponiendo y posponiendo el despertador. Ya lo hicimos de 9 a 10. De 10 a 11 vamos calentando la pava, ponete un cafecito, un mate cocido, lo que quieras para levantar la jornada. Pero esta hora ya está. Tenés que meterle todas las pilas. Y nosotros ya completamos la mitad del programa. Ahora vamos con la segunda parte y le ponemos todo. Renunció a una torta en Inglaterra en el año 2013. Chris Holmes dejó su trabajo en un aeropuerto de Stansted para dedicarse a la pastelería. ¿Sabes cómo hizo? Escribió la carta de renuncia con glaseado sobre una torta. Explicó que quería dedicar más tiempo a su familia y a su emprendimiento. Hasta aprovechó para ofrecerle sus servicios a los compañeros.
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0: El jefe literal tuvo que tragarse la renuncia comiéndose la torta, ¿no? Estaba pensando con qué comida anunciaría que te vas de un laburo. Me voy bien con un asadazo. Si me voy para el tuje con una sopa y la de letras. Y ahí le armo todo el... Le digo de todo, ¿no? Mucho fuck you, mucho HP. Claro. Escuchaste este otro irse de un laburo. Se fue del trabajo y recibió el sueldo en miles de monedas. En Estados Unidos, en el 2021, Andrea Flatten reclamó los $915 de su último sueldo. Su ex empleador se los entregó. Estaba medio enculado el jefe con él. Le entregó 91.500 monedas de un centavo, cubiertas de aceite y amontonadas en la entrada de su casa. El caso terminó en una causa judicial por represalia y otras infracciones laborales. Vos imaginate la entrada de la casa cubierta de monedas. El tipo quería cerrar una etapa y tuvo que ponerse a contar moneda tras moneda.
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0: ¿Tuviste una despedida de laburo linda o una que realmente preferís olvidar?
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0: historias, ¿no? Bueno, tiene que ver con despedidas. Hoy es un día que hablamos de despedidas, de último día. Del chau, chau, chau, chau. Tendríamos que poner a Marcelo Tinelli, claro. Estoy viendo. Sí, estaba viendo la nueva, porque está en Prime Video, la segunda temporada de la vida de los Tinellis. Che, no participó la más chica, Juana. Un rollo, Juana, te digo. No, que sí, que no, que bueno, que sí, pero no, que bueno. Para mí que no arregló ahí el papá un numerillo. Pero están las dos mayores, Mika y Cande. Están participan y Tirri, que está, viste, siempre. Tirri siempre está, es como el sol, aunque no lo veamos. Tirri está ahí. Ah, y había estado el que había vuelto. Claro, la novia de la peruana. La novia de Tinelli. Está bueno porque hay un momento que presenta a la suegra, la madre de... No puedo acordar el nombre. Y parece ser que es bruja, pero bruja blanca, de la bruja buena, ponele. Y las hijas le tienen miedo. Muy interesante, en Prime Video, en la aplicación, ahí está. Interesante la nueva serie de los Tinelli, ¿eh? Bueno, un caso que realmente preocupa y mucho, porque tampoco se llega hasta el fondo de la investigación del femicidio de Agostina Vega. Hallaron en el celular de Barrelier una foto del año 24 de una mujer desnuda y maniatada. La imagen apareció en el marco de la investigación por el femicidio de Agostina Vega, pero aún no se sabe quién es. La abogada del padre del adolescente aseguró que ya contabilizan 6 presuntas víctimas vinculadas al acusado. Este tipo era un caso tras otro, una locura, ¿no? Realmente, una locura. Bueno, uno de los invitados que va a estar en la tarde de hoy, en el Monumental, es Ulises Bueno. Acá en vivo.
3: Lo estamos disfrutando un montón esta noche. Estamos cantando todas esas canciones que siempre quisimos escuchar.
0: Preséntalo.

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0: Cos.
1: ¿Y la guacha qué onda?
0: Alta percanta, que encima arranca.
2: Correo.
0: Le da pa'l piso.
2: Hábleme de tu reo, hábleme de perreo.
0: Y lo de
2: estamos a pleno acá con el perreo,
0: Y lo de tanga. Dale, guachita, que vengo a traco. Arriba la mecha.
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0: 8 horas soy un corte. O si quieren guerra que
2: me estaba desarmando todo por acá. Bueno, 11:22.
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2: Buen día. Hay gente que se está despertando a esta hora, ¿no? Qué lindo.
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2: de envidia, una vez. Sí, parece que fue trucho lo de Pampita, pero yo la vi muy creíble. Parece que están hablando de más. Dicen que Pampita mintió. En la peregrinación de Pampita a Luján, terminó generando una polémica que nadie esperaba. Después de mostrar en redes el esfuerzo, la llegada a la Basílica y su emoción por haber completado el camino, surgió una acusación sobre el recorrido que realmente habría hecho. Parece ser que no caminó todo. El periodista Ignacio Ortelli aseguró en el aire de Radio Rivadavia que la modelo no habría comenzado la caminata desde el punto tradicional de partida. No arranca desde Liniers, arranca desde Moreno o General Rodríguez, igual la banco porque incita a que otros caminen. Ortelli, el apellido encima, también ironizó sobre la cantidad de contenido que Pampita fue compartiendo durante la jornada. No sé dónde sacó la fuerza para hacer tantos posteos. Yo cuando camino no puedo con mi vida. Vaya, eso es envidia. Claro, Pampita está activa. Pero claro. Once de la mañana, 24 minutos, estás en Cuarteto Radio a través de 87.5 FM. Ahí estamos, ahí nos puedes escuchar en tu casa, en el trabajo, arriba del cole. 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
2: Día de despedidas. Hablamos todo lo que tiene que ver con despedidas en el día de hoy. Ya que hoy martes, el 10 deja la selección. Messi. Messi. Llevó un accidente. Varios heridos por un triple choque entre un colectivo, un camión y un auto en Córdoba. Sucedió hoy martes por la mañana sobre la ruta E55. A la altura de barrio Cantesur, dos personas fueron trasladadas con politraumatismo.
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2: Según la información policial, por causas que todavía se investigan, el automóvil habría sido impactado por el colectivo que anteriormente había chocado con el camión. El conductor del Fiat, un hombre de 59 años, sufrió politraumatismo y fue trasladado al hospital Arturo Illia. En el lugar también recibieron atención médica el chofer del colectivo de 27 años y 7 pasajeros. Uno de ellos debió ser trasladado a un centro de salud con politraumatismo. Por su parte, el conductor del camión de 49 años no sufrió lesión.

Y estaba viendo, yo estaba viendo el line-up de lo que va a pasar hoy con Messi. Estaba viendo en cuarteto.com, en lo oficial de Cuarteto, en Instagram, que tiene casi 1 millón de seguidores. Cuarteto, ¿eh? Bueno, estaba viendo el line-up de lo que va a ser la despedida de...

0: luego cantar a la Sole, que seguramente va a ser brindis. Ulises Bueno. Y va a cerrar la sorpresa, que la tienen bajo cuatro llaves. Cuatro es poco, me parece. Que no, intenté ahí ver quién podía ser, viste, uno va investigando, averiguando, pero no. Muy cerradito todo ahí, no sé. Sí, estaba viendo. No, no, larga, no larga. Te lo juro, pana. 11 de la mañana, 27 minutos.
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Las ganas de cantar tiene Torito Quevedo. Es por la primavera, claro. 39 minutos han pasado de las 11 de la mañana. Vamos. Vamos por acá, vamos por allá, vamos para vamos camino al mediodía. Ya tiro las recetas, siempre a esta hora. Buscamos tres recetas, tres, para ver qué comemos de rico. Recordá que se está llevando a cabo en Plaza San Martín de Córdoba Capital, el Córdoba Rosa. Montaron un mega operativo con mamografías y controles médicos gratuitos. La iniciativa se va a desarrollar hasta el domingo 11 de octubre de 10 de la mañana a 18 horas. Frente al Cabildo Histórico y la Catedral habrá un mamógrafo móvil, colectivos sanitarios, vacunación, testeos y atención ginecológica sin costo alguno. Octubre Rosa, una propuesta de diferentes instituciones. Salud, equipos de salud, así que se acercan a Plaza San Martín de Córdoba Capital. Está ocurriendo en todo el país, Bueno, advierten por tormentas fuertes y granizo cuando llegan a Córdoba. ¿Cuándo estarán llegando? Durante el día en Córdoba se espera humedad, cielo parcialmente nublado y una temperatura máxima de 25 grados. El cambio va a comenzar hacia la noche, primero en el sur provincial, porque miércoles, jueves y viernes tenemos tres días de alerta de lluvias extremas y con la posibilidad de granizo. El changuín fue lunes y martes. Ahora miércoles, jueves y viernes está pronosticado lluvias, especialmente en Córdoba. Bueno, los interurbanos funcionan con normalidad, garantizan el servicio para todo este martes. Hubo asambleas de 5 a 7 de la mañana ante la falta de avances en la negociación salarial. Desde el gremio advirtieron que podrían lanzar un paro en caso de no obtener respuestas, creo que antes que termine esta semana.

0: Bueno, estamos con el último baile. El último baile. El último baile. Nuestro querido Messi. Hoy su último partido con la selección argentina. Con la celeste y blanca. La última función de Messi con la selección. Rosario tendrá este martes 6 de octubre una jornada especial para acompañar el último partido anunciado de Lionel Messi con la selección argentina, el encuentro ante Benín por haberse en una pantalla gigante instalada en el Parque Héroes de Malvinas junto al Museo del Deporte Santafesino. La actividad será con entrada libre y gratuita, obviamente, de donde es oriundo él, Rosario, ¿no? Desde las 5 de la tarde, 3 horas antes del inicio del partido, ya arranca la proyección para que, bueno, va a haber juegos, intervenciones artísticas, espectáculos de magia, música en vivo y espacios gastronómicos. Una gran fiesta es la que prepara Rosario, la cuna de Messi. Voy con el 351-645-0000. Martín de Villa María me dice: no pusiste. ¿Hace cuánto que no pones un tema del Dani Guardia?
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0: Es un juzgador, mirá.
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0: tu... Hace mucho dice que no pones un tema del Loco Amato. No, se puse hoy para dedicarle a mi amiga Andrea.
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0: Habrás estado atento a otra cosa, querido.
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0: Es el muchacho que nos reta en la mañana.
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0: Un abrazo a mi querido amigo Diego.
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0: Desde Belville disfrutando. Cuarteto Radio. Mañana hay streaming. Mañana tenemos Zona Streaming. Y el jueves tenemos Rincón de Amigos, seguramente, ¿no? ¡Qué semanita, amigo!
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y eso no se acaba. ¡Oye! ¡Oye! Vamos a hacer un tema que a ustedes les gusta mucho.

0: Ahí estaba para el amigo Martín de Villa María, que me pedía mucho la barra, al Dani, la Pepa.
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0: Le pusimos ahí todo. Todo sobre la mesa. En la edición del martes 6 de octubre del 2026, amigos. Bueno, uno de los principales títulos a esta hora es Messi, protagonista del día. Argentina enfrenta a Benín esta noche a las 20. En el Monumental, en el partido de despedida del capitán de la selección, se anuncian homenajes y espectáculos musicales a partir de las 5 de la tarde. Transmisión en vivo Telefe, ¿no? Hay otros, ya te averiguo. Paro de estatales desde el mediodía. ATE anunció un cese de tareas con movilización contra el fallo sobre la ley de tierras. La atención en organismos públicos podría verse afectada desde las 12 del mediodía.
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0: Córdoba, los interurbanos volvieron a funcionar después de las asambleas. Entre las 5 y las 7 el servicio se normalizó. Continúa el conflicto salarial y el gremio analiza cómo seguirá el reclamo.
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0: Congreso vuelve el debate sobre Malvinas. Diputados retoma el tratamiento en comisiones de los proyectos vinculados a las islas luego de la polémica protagonizada por Juan Grabois. Espectáculos, habló la Joaqui. La cantante negó haber engañado a Luke Ray y se refirió a su viaje a Colombia con Thiago PZK, que había generado rumores. Y yo no lo corrí. Bueno, hoy martes, tiempo. Se espera una jornada sin lluvias, con temperaturas cerca de los 25, 26 grados, según el pronóstico publicado esta mañana. Se esperan lluvias para miércoles, jueves y viernes para esta zona de Córdoba.
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0: Bueno, 351-645-0000. Simple. El último baile del capitán Messi. ¿Qué cosas hacías antes, dejaste de hacer y hoy extrañas? Cosas hacías antes, dejaste de hacer y hoy extrañas. 351-645-0000. ¿Me lo contás? ¿Puede ser?
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0: Este mazo, me presento, que hacen La Conga, Maxi Espíndola y Valen Vargas. Temazo, temazo, ¿eh?
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0: Bueno. 10 minutos han pasado el mediodía en la República Argentina. Vamos. Bueno, tengo 3 ideas ricas para resolver el almuerzo del martes. Uno dice, ¿qué como? Acá desde la radio hacemos un mix cortito, breve, pero siempre te decimos que podés comer algo bien rico, claro. Un pollito de limón con papas, ingredientes, 4 presas de pollo, 4 papas, 1 limón, 2 dientes de ajo, aceite, sal y orégano. Aunque no lo creas, siempre, de las 3 recetas que siempre paso, una es la que tomo y te hago el mediodía. Bueno, cortar las papas en gajos, acomodarlas con el pollo en una fuente, agregar juguito de limón, ajo picado, aceite y condimentos. Llevar al horno a 200 centígrados, unos 50 a 60 minutos. Hasta que las papas estén tiernas y el pollo bien cocido. Si tenés termómetro, debe alcanzar 74 grados centígrados en el centro. Ah, todo eso hay que hacer.
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0: Fideos con crema de espinaca, ingredientes, 400 gramos de fideos, un atado de espinaca, una cebolla, 200 mililitros de crema y queso rallado. Saltea la cebolla picada con un poquito de aceite. Suma la espinaca lavada y cortada, cocina hasta que se ablande. Agregás la crema, sal, pimienta y una pizca de nuez moscada. Mezcla con los fideos recién hervidos y terminás con queso ralladito. Tortilla de papa y cebolla. Ingredientes, 4 papas medianas, una cebolla, 6 huevos, aceite, sal y pimienta. Cortar las papas en láminas finas y cocinarlas en una sartén con aceite a fuego medio junto con la cebolla. Cuando estén tiernas, escurrir y mezclar con los huevos batidos. Vuelve a la sartén y cocina de ambos lados hasta que el huevo quede cuajado. Acompañá con ensalada de tomate. Esta es la primera idea que escucho, una tortilla de papa, acompañarla con una ensalita de tomate. ¿Qué comida te salva cuando llega el mediodía y todavía no pensaste qué cocinar? Puede ser esto, ¿no? Hacerte una tortilla de papa y cebolla, unos fideos con crema de espinaca o un pollo al limón con papas.
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0: Hola Patricia, ¿cómo te va? Hola, extraño comprar zapatos altos. Hoy no los aguanto, por eso elijo bajos o zapas. Pero bueno, la Patricia tiene deseos. Cuando hacíamos la pregunta, ¿qué cosas hacías antes que dejaste de hacer y hoy extrañas?

0: día.
1: Voy al 351-645-0000. Bueno, estamos en la última hora. Acá vamos hasta la una menos cuarto. Sorteamos el voucher del Club de la Milanesa.

0: toda la guarida.
1: Mira, tengo datos de Messi, Antes de la despedida, Messi acumula 207 partidos, 125 goles y 68 asistencias con la selección.
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1: En el 2016, Messi anunció que dejaba la selección después de perder otra final. Más tarde regresó y fue parte del equipo que ganó las Copas América del 2021 y 2024 y el Mundial del 2022. Su recorrido permite hablar de frustración, regreso y perseverancia. Qué real, ¿no? A veces la vida te pone contra la pared y de pronto querés abandonar todo, querés dejar todo. Pensás en lo peor, en el abismo y de pronto una mano te saca, te envía a otro lugar y te dice, hay más posibilidades. Debes seguir remando porque la vida es esto. ¿Cuántas veces a lo largo de nuestra vida nos pasa, a todos nos ocurre de decir, bueno, ¿cómo sigo? Si por acá me sale mal, si por acá también. ¿Por dónde voy, no? ¿Por dónde voy? Pero siempre hay alguien, hay algo, o alguna situación que te vuelve a poner en el lugar justo para seguirla peleando, luchando y logrando éxitos. Que nadie apague tu brillo, que nadie te diga que no servís, que nadie te opaque en esta vida. Date 1000 oportunidades 1000 veces. Sigue adelante, porque siempre ahí está el camino. Allá, allá.

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Vivir la vida loca. ¿Cuánto? 23 minutos han pasado ya del mediodía. Vamos, que estamos en Cuarteto Radio. Hasta la hora 3 hacemos el primer baile. Con ritmo y tenedor, ¿eh? La última hora de 12 a 13 siempre le ponemos este título. Con ritmo y tenedor. Pero vamos a desarrollar un poco con el tema que venimos desde el principio, ¿no? El plato que extrañas porque alguien lo hacía de una manera única. La pizza. La pizza de mi vieja era, no, única. Medía como 2 metros, pero la pizza de mi vieja era única. La última mesa familiar con todos juntos. Creo que fue en el... muchos años atrás. Ahí estábamos toda la familia. Comidas ligadas al fútbol, pizza, empanadas, asado, picada y una picadita o un asado. Yo creo que lo que más liga al fútbol. Si de pronto esta noche, por ejemplo, te vas a... Bueno, arrancamos a la tarde tomándonos mates, comiendo unos criollitos, ahí unas facturitas, algo, porque arranca a las 5 de la tarde. Pero cuando arranca el partido, y ya da para picada, ¿no? Una cervecita, un gancia, igual, un fernecito. El amigo con el que siempre decís, tenemos que juntarnos. Mucho, ¿viste? Siempre esa frase que no tiene sentido, ¿no? La canción que te devuelve a tu último gran baile. Estos latinos. Sí, por eso lo elegí. Sí. Si pudieras organizar una comida y volver a sentarte a alguien a tu mesa, ¿a quién elegirías y qué cocinarías? Y a mi vieja. Y a ella le gustaban las pastas, así que le cocinaría unos ravioles, unos ñoquis. Le encantaban las pastas. ¿Y qué no puede faltar esta noche para ver el partido? Y eso, una picadita, un asadito, unos fernecitos. Bueno, es martes, pero bueno. ¿Y quién es el que siempre cae cuando la comida ya está lista? Tengo un par de amigos que son así, no lo vamos a quemar, pero... Bueno, hacemos algo diferente, martes y sí, vamos a hacer la recorrida. Vamos a disfrutar desde las 5 de la tarde la despedida de Messi, ¿eh? Vos sabés que el país retransmite la señal de Cuarteto Radio. Hay lugares recónditos que nos mandan un mensajito. Che, los estamos escuchando de tal o cual lugar. Y vos decís, no. Así que recorramos un poco cómo está el país, ¿eh? En Tucumán, 23 grados en este momento la temperatura, ¿eh? 7 grados la temperatura en Tierra del Fuego. 26 grados en Santiago del Estero. Santa Fe con 19 grados. Con cielo nublado. En Santa Cruz, nubladito. 9 grados, al igual que San Luis, con 22. Y San Juan, 20, con cielo despejado. En Salta, nublado, 22 grados. Río Negro, nublado, 17 grados. Neuquén, lluvia, con 12 grados. En Misiones, nublado, 26 grados. Mendoza, despejado, 20 grados. La Rioja, nublado, 23 grados. La Pampa, nublado, 14 grados. En Jujuy, allá 21 grados, nubladito. El cielo en Formosa, lluvia, 24 grados de temperatura. Entre Ríos, nublado, 20 grados. Corrientes, nubladito, 24 grados. En Córdoba, nublado,

La foto de Roger King con su nueva novia en la costa para confirmar el romance. El cantante compartió una selfie con la joven después de un fin de semana de descanso y confirmó con una imagen las versiones que circulaban desde hacía ya tiempo. ¿Quién es? Steve Zegier. Así le puedes encontrar en redes sociales, ¿no? Subí una foto y decía el fin de que necesitaba. Ha confirmado el vínculo. Muy bonita, sí.

Mira, dos amigos llevaban años diciendo, tenemos que hacer un asadito. Un día encontraron una foto vieja y pusieron fecha. La juntada terminó con una pregunta, ¿cómo dejamos pasar tanto tiempo? ¿Viste? Y un lindo desafío para hacer este martes. Elegí algo lindo que extrañás y que todavía podés recuperar. Llamá a ese amigo, organizá esa comida, volvé a bailar, poné una fecha. Ah, bueno, cerremos este bloque con un latino. Así, sí, un latino tenemos que cerrar esta hora. Sí, ya. Alegrame el martes.

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11: Esta canción se titula No querías lastimarme. Y comienza así. Esta canción va dedicada para todas las chicas solteras en esta noche. Con mucho amor.

12 horas 38 minutos. Va como loco. 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Salió en cuatriciclo, no volvía y lo encontraron muerto en un camino rural. Tenía 13 años. La víctima es Felipe Nicolás Carlino y el accidente ocurrió en Corrientes. Investigan las terribles causas del siniestro. Yeah, sí.

0: Minuto a minuto, así es el cronograma de la despedida. La despedida de Messi de la selección argentina tendrá una jornada especial en el marco del partido ante Benín y contará con música, animación y distintos espectáculos a lo largo de la tarde y la noche. El cronograma comenzará 17:30 horas con la apertura a cargo del host. UPDR, animación y una banda en vivo. A partir de ese momento se van a suceder distintos shows hasta llegar a los momentos centrales de la jornada. El primer artista en presentarse será Seba Mendoza desde la hora 17:40. Luego será el turno de Román, el original, Amar Azul y Santi Cairo. Uno de los primeros momentos destacados llegará a las 18:20 cuando Qué Locura suba al escenario para brindar un show de 20 minutos hasta las 18:40. Habrá otra intervención de UPDR junto a la banda con animación y una transición de 20 minutos hasta la presentación de Damas Gratis, prevista para la hora 19. La presentación del himno nacional argentino interpretado por Fabio Santana a las 20 horas. Más tarde a las 21 será el turno de Los Fundamentalistas, mientras que el tramo final estará marcado por un espectáculo de drones, pirotecnia, luces y técnica.
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0: con... Llegará la Sole con el show Trampa, llegará Ulises Bueno y habrá una sorpresa musical y gran cierre. Así será la despedida de Lionel Messi en la jornada de hoy, ¿eh?

0: Habrá figuras invitadas y eso lo estuvo viendo Messi, ¿eh?
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0: Y muchos van a ir, obviamente, algunos al VIP, pero cada invitado que esté en la tarde de hoy y parte de la noche ha sido elegido por toda

Bueno, y alguna rutina de cuando arranca la primavera, siempre hay que tener en cuenta caminar, caminar, caminar. Hay que meterse en la cabeza. Caminar 20 minutos mejora la digestión, un alivio rápido para el estreñimiento. Mirá, investigadores de acá, de allá, pero sabemos que caminar es bueno porque estimula no solamente el intestino, sino todos los órganos. Ayuda mucho al enfado también. Dice que cuando estás con mucha locura, caminar ayuda, y cómo, ¿no? Por años lo hice a esta rutina de caminar y siempre es verdad, todo vuelve a su lugar, ¿no? Es un eje, volver a caminar es un eje. Ahí está, mirá. ¿Qué cosas hacías antes, dejaste de hacer y hoy extrañas caminar? Porque caminaba todos los días con mi amiga Lili. Caminábamos. Tengo que volver a esa rutina de caminar. Es maravilloso, ¿eh? Sí, sí, muy bueno. Volverte a ver. Pablo, ¿qué pasó con Maggie Olave? No, ese tiene su representación ella misma. Ya no más, no está más en Almenar. Escuchemos a Maggie Olave en vivo. Dale. ¿De qué te vale? ¿De qué te vale?

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0: 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Y hoy baile cachumba en la jungla, hoy martes 6 de octubre.
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0: Actualizando la temperatura hasta ahora en Córdoba capital, 23 grados, humedad del 42%, velocidad del viento 23 kilómetros en la hora, sector noroeste. La máxima pronosticada para hoy está en 26 grados. Para mañana miércoles, máxima 26, mínima 12 grados, con probabilidad de lluvias. Ya se viene Mapache con alta siesta, después de la hora 3 en el aire de Cuarteto Radio. Y en el continuado, una programación imperdible, ¿eh? Llegamos al final de Primer Baile y hoy nos vamos con muchos recuerdos dando vueltas, ¿no? Hoy estuvimos hablando de esas cosas que dejamos de hacer y extrañamos. De un abrazo, una mesa familiar, un baile con amigos, de tantas veces que dijimos después, convencidos de que siempre habría otra oportunidad. Messi nos trajo esta charla porque detrás de cada gol también hay un recuerdo nuestro con quien vimos el partido, a quien abrazamos, cómo gritamos juntos. Gracias, Leo, por tantas alegrías que ya forman parte de nuestra vida. Y nosotros, antes de despedirnos, nos llevamos una tarea: llamar a esa persona, organizar esa juntada, decir ese te quiero que tenemos pendiente. Si todavía podemos hacerlo, que no quede para siempre en algún día. Gracias por acompañarnos y compartir esta mañana. Mi nombre es Pablo Videla. Esto fue Primer Baile por Cuarteto Radio. Que tengan un hermoso martes. Y que hoy, entre tantos recuerdos también, hagamos uno nuevo, nuestro. Y que, por supuesto, también valga y cómo, ¿no? Mañana, Dios mediante, después de las 9, estamos acá en la radio. Chau, amigas, chau, amigos. Se quedan, ¿eh? Mucha música y buenos momentos en Cuarteto Radio.

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buena. Bienvenidos, señoras, señores. A compartir, a vivir,

¿Cómo estamos? Bienvenidos a todos. Alta Siesta en vivo, cuarteto.com Radio de Córdoba al Mundo. Aquí estamos para llevar adelante este martes 6 de

0: ¿Cómo estamos? Bienvenidos a todos.
1: Eliminado, que propone un
0: tal. Qué lindo.
1: ¿Qué pasa por la esquina de mi barrio?
0: Qué calorcito, ¿no?
1: Vaya, todo, oh. Necesitamos sangrío.
0: Y atentos porque hoy tenemos alerta.
1: Sangrío.
0: Hoy se viene un momento complicado, ¿eh? Sí.
1: Se armó y se armó el sangrío.
0: Se viene un momento complicado.

0: fiesta nos invita a la
1: avisamos, ya vamos a estar hablando de eso, pero hay alerta naranja para hoy, para un poquito, amigo.
0: Ese té del sangrión.
1: Andate, Fernando. Buena lista que estamos. Andrés López, buen tempo, quien les habla, Mapache, hasta la hora 16 para compartir buena música. Ya en el segundo escalón de la semana, ya estamos acá en este día tan especial. ¿Por qué? Porque será el último baile. Ojalá llevar el signo de preguntas al final, ¿no? ¿Será el último baile realmente de Lionel Messi? Y bueno, el deseo de todos es que no. Ya lo dijo él que sí. Pero bueno, si hay algo que hemos aprendido en esta vida, que todo puede pasar. ¿O no? Mírame. ¿O no? Bueno, bienvenidos. 87.5, ahí estamos. Por supuesto, a través de nuestra aplicación cuarteto.com radio y por supuesto a través de la web, donde también estamos presentes. Ya con el WhatsApp recontra infra archi abierto. Allá también, chicos. 3516-450000 para recibir pedidos de ustedes, el que quiera escuchar alguna canción en particular, o por supuesto aquellos que quieran simplemente opinar de lo que nosotros vamos hablando por aquí a través del micrófono.

0: Está lindo el día, dije que estamos con una temperatura calurosa a esta hora, bastante calurosa. 26 grados a esta hora en Córdoba capital, desde donde estamos nosotros en el centro de Córdoba capital, contando al mundo lo que se vive por estos lados. Vamos a estar hablando, por supuesto, de lo que decimos, la polémica por la reventa de entradas para el partido de esta noche.
1: ¡A bailar!
0: Hasta el último vamos a tener gente afuera del Monumental revendiendo entradas. Precios exorbitantes. Famosos vendiendo entradas. Familiares de famosos vendiendo entradas. Etcétera, etcétera, etcétera. Vamos a estar hablando, por supuesto, algunas cositas más que ha dejado el fin de semana con respecto al no solamente al clásico entre Belgrano y Talleres, sino lo que ha dejado también para la gente de Instituto. Y ahora se da vuelta la página en este fin de semana. Primero que para Belgrano se vienen dos partidos realmente muy difíciles e importantes. Por un lado Racing de Avellaneda, por el otro los River. Instituto también, que tendrá que enfrentar a Vaca. Instituto está cómodo, está bien arriba. Bueno, listo, vamos a hablar de eso. Tenemos Misa Jimenera, tenemos efemérides, tenemos canciones pedidas por ustedes, tenemos Desbloqueando Recuerdos ahora en la primera hora. 13:25 minutos, chicos.
2: Vaya tranquilo, le invitamos sangrío.
0: Estamos ahí, ¿no? Bueno, todo eso y mucho más. Y si me agitan un poquito más, regalos también tenemos. ¿Qué tanto? Que mi dinero no vale. Bueno, listo. Señoras, señores.
2: Sangría bien. Sangría va.
0: Suban el volumen.
2: Ya nos invitan a bailar. Qué maravilloso invento.
0: Alta siesta. Desbloqueando recuerdos para todos ustedes.
2: Que lo haya descubierto.
0: Así, de esta manera. Bienvenidos a la siesta de Córdoba con más cuarteto.
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0: ¡Chivoteando! Y desbloqueamos recuerdos con Chipote. ¿Te acordás?

0: lindo, qué lindo chivote, señoras, señores. A cualquier precio. Ámame en cámara lenta. Atado a un sentimiento. No hables y jurabas tú. ¿Dónde está? Desbloqueando recuerdos en la primera hora de Alta Siesta.
1: Jurabas tú.
0: Espectacular.
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tócame. Bueno, ¿cómo estamos, chicos, del otro lado? Ya voy con mensajitos, que van llegando al WhatsApp de la radio. Vamos activando el martes como tiene que ser. Dije la calma antes del temporal. ¿Por qué te digo esto? Agarra bien fuerte la ropa. Triple broche, metele. Después de varios días de estabilidad, las tormentas volverán a Córdoba desde la noche de este martes y podrían afectar a buena parte de la provincia. Durante el día, en la capital, se espera humedad, la cual tenemos, cielo parcialmente nublado, el cual tenemos, y una temperatura máxima de 25 grados, la cual hemos superado. El cambio comenzará hacia la noche, sí, primero en el sur provincial. Según el Observatorio Hidrometeorológico de la provincia de Córdoba, el periodo de inestabilidad se extenderá desde las 21 horas de este martes hasta las 3 del jueves 8 de octubre. Va a ser hasta larguita la cosa. Las zonas con mayor probabilidad de fenómenos intensos serán el sur, sudeste, este y norte o noreste provincial. Aunque también se esperan tormentas en el centro y sectores serranos. En la capital, las tormentas llegarían desde la mañana del miércoles. Está complicado, ¿eh? El pronóstico contempla abundante caída de agua en cortos periodos, intensa actividad eléctrica y ráfagas acompañada de granizo. Las tormentas fuertes podrían generar vientos de entre 70 y 100 kilómetros la hora, mientras que en los fenómenos severos las ráfagas podrían superar los 100 kilómetros y presentarse granizo de tamaño mediano a grande. Entre las áreas alcanzadas aparecen departamentos como Río Seco, Tulumba, Sobremonte, Totoral, Río Primero, San Justo, Presidente Roque Sáenz Peña, General Roca, Juárez Elman, General San Martín, Unión y Marcos Juárez. También se encuentra dentro del área de inestabilidad Capital, Colón, Punilla, Santa María y Calamuchita. Bueno, tener cuidado entonces, chicos, ¿eh? Hay que tener cuidado los que vayan a dar alguna vuelta esta noche, por supuesto parte de mañana también, pero viste que la primera parte, la primera parte siempre es la que te complica un poquito más, ¿eh? Así que bueno, a disfrutar el día, que esta noche se viene la torre.

Un saludito para C, le dice acá tu fiel oyente, escuchando, estás para un cajón de cerveza, dice, se me van a volar las chapas. Sí, bien, voy a poner lavar ropa ahora porque, olvídate, por lo menos para hasta el jueves, tranqui. Mapache, ponete un poco de cachumba, hay que levantar este día gris. Cuando vine había sol, chicos, era pleno. Está bien que había muchas nubes y medio que se nubla de ratito, después sale el sol y así va, te deschoye y la verdad.

Bueno, estaba viendo por acá también lo que tenía que ver con la gran caminata de Walking de Pampita. Pero acá me parece que hay trampa, dice. La peregrinación de Pampita a Luján terminó generando una polémica que nadie esperaba. Después de mostrar en redes el esfuerzo, la llegada a la basílica y su emoción por haber contemplado el camino, surgió una acusación sobre el recorrido que realmente habría hecho. El periodista Ignacio Ortelli, aseguró al aire de Radio Rivadavia que la modelo no habría comenzado la caminata desde el punto tradicional de partida. No arranca desde Liniers, arranca desde Moreno o General Rodríguez. Igual la banco, porque incita a que otros caminen. Se expresó. Ortelli también ironizó sobre la cantidad de contenido que Pampita fue compartiendo durante la jornada. No sé de dónde sacó la fuerza para hacer tantos posteos. Yo cuando camino no puedo con mi vida. Para postear algo tampoco hay que tener. Ah, cómo le busca la quinta pata al gato. El pelo al huevo. ¿Cómo le busca la libreta al kiosquero? No hay que ver. ¿Qué tengo por acá? Mapa, ponete quién como tú, del guacho. Ok. Listo, mapache. Dice, ¿tenés algo de la banda de Carlitos Viejo? Bueno. Una cumbia puede ser. Mapache, ¿cómo estás, amigo? Anotame para el sorteo del asado. Tenemos. Sí, ya no sé. Pasaste un temita del loco, dice por acá. Bueno, algo de Amato vamos a tener. Sí, los que fueron al final, los que ganaron entradas para el loco el viernes. ¿Fueron al final, me cuentan? Para algo regalamos entradas acá, amigo. Mapa, poné Dame una oportunidad del profe Ainotis. ¡Ay, qué tema! Dame una oportunidad y no te arrepentirás. ¡Qué temazo, amigo! Bueno, listo. Espectacular, mapa. Un millón y medio cobraba el gordito Martínez, el Chapu, por las entradas de Argentina. Dice, sí lo vi. Digo, pará. Probando la copa Messi. Bueno, y hay show también hoy. Hay show también en lo que será el partido de la selección argentina. Está el cuarteto presente, la vamos a repasar. Sí. Te digo, ¿sabes por qué? Porque está bien, se merece la gente del cuarteto estar presente por ahí. Hay polémica también con el Martín Fierro, etcétera. Pero bueno, así estamos nosotros, Para que te voy a contar también. 13:54 minutos. Aguanta que te quiero contar.

0: Te supiste hacerme mal de la banda de Carlitos. Supiste hacerme mal. La primera cumbia que grabó, ¿no? La muela. Parece que sí. Bueno, aguanta que quiero ver esta parte de los que van a actuar hoy, porque sé que es muy largo. Sé que es muy largo lo que tiene previsto, no voy a decir Chiqui Tapia, pero bueno, calculo que hay gente aparte también que organiza. Hay gente aparte que organiza, entonces bueno, va por ese lado también. Bueno.
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0: Bueno, la cuestión viene así, mirá. 17:30 horas, un poco de ruido y banda en vivo. Está muy tempranita, amigo. 17:40, Sebastián Mendoza.
2: Mendoza.
0: 17:50, Román, el original. 18 horas, o sea, tocan 10 minutos cada uno, está bien, está bien. Amar Azul. 18:10, Santi Cairo. 18:20, ¡qué locura! Mira ahí. 18:40, un poco de ruido. Los chicos van a hacer tipo animación. Van a hacer lo que vayan presentando también a cada grupo. 19 horas, Damas Gratis. 20 horas, Fabio Santana cantando el himno. Bien ahí. En el entretiempo, show de Gaspar Venegas. Ahí me mataron. 22 horas, show de drones y fuegos artificiales. Ya en el final del partido. 22:10, La Sole, seguramente cantando el icónico tema que sabemos cuál es, Brindis. 22:15, apenas termina La Sole, arranca Ulises Bueno. 15 minutitos, son 2, 3 temas. Y 22:30, show sorpresa, dice. Sí, ¿qué será el show sorpresa, el último? ¿Qué se imaginan? Ahí me mataste, amigo, ¿qué? Abel Pintos. Algo que cierre. ¿Cuál será el show sorpresa?
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0: Bueno, todo eso en el partido final de Lionel Messi, de Last Dance con la selección argentina. Después tiene que seguir jugando con el Inter de Miami. ¡Miami! Así que, bueno, ojalá que sea toda una fiesta hoy, a pesar de lo malo y la mancha fea que queda siempre con la vivada argentina de revender entradas, porfa.

0: Bueno, vamos a seguir compartiendo música de la buena para todos ustedes. En la primera hora la cerramos desbloqueando altos recuerdos. Subí el volumen, alta siesta en vivo, dale.
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0: Y suena para todos ustedes, Drulala. Así, de esta manera.

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0: Perfecto, 14:20 minutos. Valentino Márquez para todos ustedes. Buena música recién nada más. Un poquito de Trula junto a Lisandro Márquez. Está la familia Márquez, ¿eh? Claudito Toledo y Pablito Rabasolo. Lindos recuerdos en la primera hora desbloqueando
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0: Bueno, ¿qué tengo? Yo voy con más mensajes, ¿eh? La cantidad de mensajes que viene ahí, la gente del otro lado, así me gusta, carajo. Papá, sortete unas entradas para ver a Messi hoy, me tomo ya un avión. Si tuviera entrada. Mapa mortal, la radio como siempre. Quería mandarle un saludo a mi esposa Celeste Ponce, que hoy, hace 14 años atrás, dábamos el sí en el altar a Iván, tomándose la mano. Están enamorados. A Iván no lo invitaron. A Iván no lo habían invitado. Dice, decirle que la amo y la elijo una vez más como mujer y compañera. Soy Darío, el jardinero de Valle Escondido. Gracias, loco mapache, dedícale un poco el tema de la mona. Canción para mi manager. De la mona para Juana, sí, pero vale dedicarle.
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0: Acaricia tu pelo. Acuérdate, un poquito de canción para mi manager. Qué sentido, ¿eh? Para Celeste, de parte del querido e inigualable amigo Darío, el jardinero.
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1: Bueno, qué lindo, qué lindo, de Darío para Celeste, aquí está, Ahí está, lo dejamos casi completito, ahí estaba con dedicatoria, así que viene ahí el querido amigo Darío, un abrazo grande, rey. ¿Qué tengo? Hola, Mapa, hola. ¿Y se podría prestarme 20.000 hasta el martes? No, pásame el tema piel de azúcar, pero por Amato, dice, Ay, no sé qué hacer, chicos, o pasarle 20 o piel de azúcar por Amato, ya que soy fanático de la versión de Los Reyes del Cuarteto. Mapa, querido, qué voz de cantante que tenés, Hola, mágica. Yo te apoyo si arrancas como cantante, Sí, no estaría siendo este el momento.
2: Pero... Mapa, chicucu, ¿cómo anda el Mapa? ¿Cómo anda? ¿Qué es lo que está para ver la selección domingo? Una falta de huesa, Mapa,
1: Es cierto.
2: No te escuché, no quedé en sorteo, boludo. Ni sortear, ni siquiera un caramelo todavía.
1: Voy a sortear algo.
2: No te llenan nada, pues sortear.
1: Voy a sortear algo.
2: Voy a
1: sortear
2: algo. Mapuche.
1: Bueno, voy a sortear. Voy a sortear. ¿Sabes qué voy a sortear? Ya lo digo. Creo que lo adelanté ya la semana pasada que dijimos. Que hoy volvíamos de nuevo con el sorteo de. Gente querida de Cubic Burger. Pero ya abro.

0: Inversa conmigo, que vas a decir, ponete, no vas a poner el tema Carmencita de Andrés El Ángel Catamarqueño, ¿no? Y yo voy a poner el tema así, ¿te crees que va a ser?
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0: ¿Te crees que voy a poner el tema solamente porque hace ese ruido?
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0: loco. Bueno, y está un poquito de Carmencita, para el amigo Elías, ¿viste? Te tapé la boca, ¿eh?
1: Allá también.
0: ¿Cómo te tapé la boca, no?
1: Allá por los dos.
0: ¿Cómo te tapé la boca, no? Allá. Hola, Mapa. Hoy quería pedirte el tema Sapo de otro pozo, pero cantado por vos, como en las viejas épocas. Un abrazo, Darío de los Vertebrados. Darío, querido. Tampoco puedo caer en eso, amigo.
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0: No puedo caer en eso porque ya me han prohibido acá cantar, ¿eh? Pero como Darío es de la vieja escuela, señoras, señores, Play on the Music. Como en aquellos tiempos donde yo ahondaba en el canto y después volvía y medio que me corrían de la radio, ¿viste? Pero igual cantábamos, ¿qué es que ya? Todavía cantamos, todavía reímos, todavía la. Dame un poquito de... Voy, ¿eh? Yo no me lavo la cara en ríos de agua bendita. Voy de nuevo, chicos, sé que entré a destiempo. Voy a tratar de entrar a tiempo ahora, ¿puede ser? Ahí vamos. Voy. Dame. 3, 2, 1. Yo no me lavo la cara en ríos de agua bendita. Voy de nuevo, ¿eh? Voy. Y así está todo el programa, ¿verdad? Después te lo canta, después te lo canta. Esto era para jugar, mapache. Pásate algo, decían Carlos, viejo. Estamos en la obra, cabe calores. Decile a Kevin que active la fresca, que está especial para la tarde, dice. Matías, la 1 de Barrio Talleres, vamos, aprovechen ahora que se viene el frío, el viento, lluvia, nieve, agua, trueno, todo.
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0: Ya lo dijimos.
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0: Después no digan que no les avisé.

0: Después no digan que no les avisamos.
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0: Vamos, me voy con algunas efemérides, ya voy con más mensajes, gracias a toda la gente que se va comunicando al WhatsApp. 3516-450000. 6 de octubre, algunas cositas. Para contarles a ustedes, hace muchos años atrás sucedían cosas también. 1927. ¿Dónde estaba yo en 1927? ¿Dónde? Se estrena El Cantor. Se estrena El Cantor de Jazz. La primera película largometraje con sonido sincronizado de la historia del cine. Ah, yo soy un amante del cine, amigo. Olvídate. 1876, se sanciona en Argentina la ley 817 de inmigración y colonización, conocida como la ley Avellaneda. 1973, comienza la guerra de Yom Kippur. Después de...

Siria e Israel fueran atacados por sorpresa por Egipto y Siria en plena festividad hebrea. 1976 ocurre el atentado terrorista contra un vuelo de cubana de aviación que despega de Barbados, provocando la muerte de sus 73 ocupantes. 1981 es asesinado el presidente egipcio Anwar el Sadat durante un desfile militar en el Cairo. En el año 2000, Carlos Chacho Álvarez renuncia a la vicepresidencia de la Nación en Argentina en medio de un escándalo político por presuntos sobornos en el Senado. En 2010, atentos a esto, amigo. En el 2010, hace 16 años atrás, se lanza oficialmente la red social Instagram. Me acuerdo cuando salió, ¿eh? Mirá cómo estamos nosotros, pará. Porque hay muchas cosas que los jovencillos utilizan hoy en día y nosotros hemos sido testigos de su primera aparición. Y fuimos, creo que estamos en un momento en el que estamos entre la franja de 33 y 43, y un poquito más también. Hemos visto cuando apareció, estaba viendo cuando salió en el 99, 2000, de haber salido por ahí el MSN, ¿te acordás? Que ponía ahí las salas de chats, después apareció el Skype, después, no, en la bebida, no, Skype, el otro, el mismo WhatsApp. Usted, WhatsApp, amigo, no siempre existió. Y hoy decimos, ¿cómo podíamos vivir sin WhatsApp? Porque organizás, laburás, difundís, todo por WhatsApp, amigo. ¿Cómo hacíamos antes? Bueno, en el año 2010 se lanzaba oficialmente la red social Instagram. Bueno, en 1858 nace José Pepe Podestá, pionero del circo criollo y creador del payaso Pepino, el 88. En 1935 nace el prestigioso intelectual y politólogo argentino Ernesto Laclau. En 1989 muere la legendaria actriz estadounidense Bette Davis. 1999 muere Amalia Rodríguez, la máxima exponente e histórica voz del fado portugués. Hoy es el Día Nacional del Circo en Argentina, en honor al nacimiento de José Podestá, como decíamos recién. Hoy, Día Internacional de la Geodiversidad. Muy bien, para valorar el patrimonio geológico de la Tierra, ¿eh? Algunas efemérides del día de hoy.

0: mano, ¿qué tengo? Papá, dale, canta, dice, o intento, las alas de mi amante, dice, no. Dale, que me voy a la música.
1: Hola, Mapache. Acá te saluda Marquito de la Perinda.
0: Markovich. Sí, dime.
1: Es de la cocinera, José. ¿Qué pasa con la comida? Que no se apura, que tiene gafito, chico, acá.
0: ¿La cocinera, José? ¿Cómo?
1: Con agarro de cocinero, pobre José. Ponle un temita de la mona, ponle el cocinero, cocina y te canta pachanga.
0: El cocinero, cocina y te canta pachanga. El cocinero cocina y te canta pachanga. El cocinero José cocina y te canta pachanga. Y si sigue cantando, no va a cocinar ni va. Da un poquito de.
2: ¡Vuela!
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0: ¡El exquisito, José!
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0: ¡El mondonguito, José!
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0: ¡José!
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0: Ahí voy,
3: 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El exquisito.
0: Igual está más trabado que no sé qué. El
2: YouTube. Ah, bueno, a ver si tengo acá.
0: Dale, que me voy a la música. 14:38 minutos. Animal, qué linda música. Quiero participar por el. ¡Qué asado! ¿Qué onda? ¿De dónde hubiese sacado un asado? Si tuviera un asado, no estaría acá, amigo. Bueno, que tengo más, ponete algo de Rodrigo, sí. Podría poner algo del potro, ¿no? Podría poner algo del potro.
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0: 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Sí, ponemos un poquito del potro, amigo.
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0: Mapa dice algo de Valentina Márquez en vivo. ¿Qué? ¿Cómo que rica que está, señor? Señor.
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0: Ya sonó recién la Valen, con Favorita. Bueno, listo, vamos a ponerle buena música. El martes, dale.
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0: qué lindo la banda de Carlitos, señoras, señores, felicidades. Volviendo de la tanda, 15, 13 minutos en la tercera hora ya. Activation Paper. Sí, dije que iba a abrir sorteo. Listo. Tengo regalitos para ustedes. 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Vamos a regalar dos hamburguesas completas, por supuesto. 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Ya mismo, pero escúchame una cosita. Escúchame una cosita. Contame. ¿Desde dónde nos estás escuchando? Deja tus datos y estás participando. Dale que es rapidito, ¿eh? Y estás participando en las hamburguesas de Kubik Burger.
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0: libre. Ya mismo, ¿eh? Ya mismo. Abierto el sorteo 3516-450000. Dale que vuelan las hamburguesas de Kubik Burger.

qué lindo, qué lindo. Y está de paso un saludito grande para la gente de Cúbica, el amigo Leo. Y a toda la bandurria. 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Martín.

0: Ponete algo de Ulises. Bueno, invencible me pide por acá. Ok. Mapa. Dice, ¿a qué hora es el partido de Argentina? A las 8, chicos. A diferencia de todos los otros, ¿no?
1: Está bien. Y no sé qué pasa, que me vuelvo a tropezar. Y desde el suelo yo te vuelvo.
0: Bueno, hoy se paraliza, ¿no?
1: Y ya no sé lo que está.
0: Se paraliza de alguna manera la Argentina con el partido de la selección, por supuesto. Y todo lo que rodea a Messi, que de eso se trata.
2: Hola, mapache, cucu, estoy escuchando la pandilla chichila.
0: Bien ahí.
2: Escucha, mapache, Antonio.
0: Sí.
2: 676, lo último de mí.
0: Dale, Anthony, está participando.
2: Viene por la
0: burguesa,
2: por la
0: faldita de vuelta. Bueno, listo. Está participando.
3: La bolsa de cuerno. Un saludo para todos los gorrios de acá de la Felinda.
0: Bien ahí.
3: ¿Sabes? De parte mía, del negro José.
0: Bueno,
3: mira cómo los tengo acá todos estos gorrios.
0: Mira, y me manda la foto. Hay asadito de martes, amigo. Asadito de martes. Están clavando ahí los muchachos en la Felinda. Nada, eso era del amigo negro José. Acá de la pile, mapache, haceme ganar las hamburguesas. Tenemos un hambre con el loco teacher. Alejandro me manda acá. ¿Cómo están? ¿De qué manera? ¿Hace piscina, amigo? Estamos en temporada. Temporada de piscina. Temporada de conejo. Temporada de piscina. Temporada de conejo. Temporada de piscina, amigo, Bueno, aquí tengo mapa. Participo por las hamburguesas. Marcos Peralta por acá, de General Bustos. Participo por las hamburguesas. Claudia Jaime. Los veo de Córdoba, ¿nos ven? De Barrio Müller, los escucho. Ah, acá estamos. Es que no estaba viendo acá. Me parece que te

0: lo que tengo, mapa, ponete algo de... Ya sonó recién Mainotti, amigo. Acaba de sonar Mainotti. Mapa, ¿va a estar Amato en Sala del Rey? No puedo decir nada, chicos.
1: Oh, creaba la falsa expectativa, el WhatsApp.
0: Menos mal que me preguntaron porque tengo que contarles, decirles, avisarles que el próximo sábado 24 en la Sala del Rey...

0: Noche fiestera en la sala con el Tano Romero, Bruno Espinosa, el Turco Chaí, el Toro Corbalán y... No sorpresas, sorpresas.
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0: ¿A qué?
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0: ¡Cumbia!

Comanche, te escucho del laburo, tapado tierra acá. En la máquina, en Manantiales, el amigo Leru, Estación Flores. Participo por las hamburguesas, dice. ¿Qué promo hay para el lunes en el aljibe? Ah, amigo, tenés que mandar al aljibe. Ahora le voy a poner acá el número. Ahí tienen que, ahí le mandé el numerito de donde tienen que consultar. Pero ya que nombre el aljibe, tengo que contarles a ustedes que están del otro lado que se viene un fin de semana espectaculares.

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0: Este viernes el Rey Pelusa en el nuevo Aljibe Multiespacio. Sábado, nada más y nada menos que la banda Qué Bueno Che, junto a la gente de Guajira, mi gente amiga de Guajira. Está el viernes también en Guajira, se queda a vivir este fin de semana la gente de Guajira. El domingo por la noche. Nada más y nada menos y nada más que el clan y el Fran. Qué lindo, reviviendo además el disco El Bailarín de Jiménez.
1: Hola, feo, ¿verdad?
0: Este domingo por la noche, víspera de feriado, por supuesto, el clan y el Fran reviviendo el

Bueno, listo, listo. El domingo por la noche el Glan y el Fran. Y como si fuera poco, solamente porque la vida es así y el trabajo abunda a veces. 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

0: Bueno, qué lindo, qué lindo, qué lindo, qué lindo. El príncipe Germán.
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0: 40 algo de neno en banda express. Dice. No, estaba riendo por acá. Manda una foto acá, gente que está participando para las hamburguesas. Dice, mirá el hambrazón que tenemos. Manda 2000 de pan, amigo. Pará, de mucho eso. ¿No? Eso toca mi alma y mi corazón. Pará. Mapa, algo de Lani Guardia. Pobre de mí. Ay, oh, qué temazo.
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0: Puede ser, ¿eh?
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0: 15, 25 minutos. Me voy con un poquito de deportes en breve, nada más. Pero ahora me

0: Mapa, participo por las hamburguesas de Kobe, que dice. Bueno, y ponete la fuerza del corazón del Dani y la Pipa. Sí, cantaron juntos, ¿no? ¿Ese solo cantaron juntos? Sí, ¿no? A ver, loco, si lo tengo acá, le mandamos con eso. ¿Dónde está, mira? Listo. Vendido al mejor postor, señoras, señores. Alta, sí, está en vivo. Dale, que estamos en la tercera hora. Tenemos una banda todavía por delante.
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2: El Dani Vanese, ¿qué hace acá?

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0: ¡Fuerte ese aplauso para Eugenia Quevedo! Gracias, Eugenia. De corazón, muchas gracias.
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Bueno, qué lindo poquito de Ulises. Recta final, 15:49 minutos. Sonaba la conga, la Euge Quevedo juntos. Sonaba Desacatados. Sonaba el Dani, la Pepa y el Dani. Alta siesta de martes. ¡Oh!

0: Bueno, vamos encarando la retirada, chicos, así como quien no quiere la cosa.
1: Acá ¿tiene? Escuchándote en Miradores 2 y participo por la entrada, de Cena Yoda al aljibe.
0: ¿Qué? Pero no estoy sorteando. Pero no estoy sorteando eso.
2: Che, Mapache Gorriao. Sorteame con la cena de pelusa que quiero ir.
0: Pero Nanita, no estoy sorteando hoy, pero Nanita, es temprano en la semana, todavía estamos en martes recién. Se ajusta la Nanita conmigo, no hago nada, yo, amigo. Bueno, che, gracias, ¿eh? No, estamos sorteando las hamburguesas que ya cerramos el sorteo. Y tengo que dar directamente el ganador o ganadora. ¿Quién será? ¿Quién será la que me quiera a mí? Mapa querido, qué discoso el bailarín, ¿eh? En ese CD está el tema que dice bla bla bla bla bla bla bla bla bla bla bla bla bla bla bla bla bla bla bla bla bla bla bla bla bla bla bla. No es el bailarín, el parlanchín, ¿eh? Mezclaba los temas, dice, es que no tener unas entraditas para regalar, si vamos con, con mi hermano. La vas a recuperar con lo que tomemos, te digo, Dedica la misa al Nelu. Un abrazo al zurdo de Estación Flora. De eso no tengo ninguna duda, amigo, No, olvídate. Va a estar lindo, va a estar lindo. No solamente con todos los temas del disco El Bailarín, sino también con muchas cosas especiales que tendrá. El próximo domingo por la noche en el nuevo Aljibe.

0: Bueno, ¿qué tengo? ¿Qué tengo? ¿Qué tengo? ¿Qué tengo? Dale, voy a dar el ganador, chicos. Un señorito, un señorito.
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0: Ganador de las dos hamburguesas. Atento a hacer información. Y no voy a estar... No voy a pedir audio ni nada, amigo, porque si no ya... Ya me pasó la semana pasada que nos comimos como media hora más acá. Encima que le habíamos regalado... No me acuerdo qué era ahora. No decían acá estoy, algo de eso. Ah, envenenado me fui de acá, ¿eh? Envenenado. Señoras, señores. Ganador de las dos hamburguesas de Kubik Burger y va a retirar en Juan B. Justo 4143. Ganadores. Falta el platillo al último. Gastón Oliva, 667, barrio Primero de Mayo. Entre tantos que han mandado, entre tantos que han participado. Gastón Oliva. ¿Vos sos Gastón poco? No. Soy Gastón. Gastón Oliva, 667. Para la gente de Primero de Mayo. Va directamente Juan B. Justo, 4000. Medio lejito le queda, ¿no? Bueno, pero lo vale, amigo. Ahí le vamos a poner por privado. Gastón Oliva, 667. Desde barrio Primero de Mayo nos escucha y ha ganado las hamburguesas de Kubik Burger.
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0: decente. Le queda lejano, ahí te le queda, ¿no? Un momento. No manche para la misa, pasé el vicio en vivo. Oh, me lo vienen pidiendo. Dale, que me voy. Me voy, me voy.
2: Sí,
0: me
2: no, antes te mando la paraca para la feria.
0: No, porque ya le mandé. No, ya le mandé privado. No voy a estar dos horas acá, chicos, hasta que ustedes se dignen a mandarme un audio. Mañana puede ser. Nos vamos nosotros. Mañana volveremos a compartir.
3: Con...
0: Basta, Nonita. Basta, Nonita. Me conoce la Nonita, ¿no? Ah, miércoles. Nos vamos con la misa jimenera. Se viene Alejo Garnica. Se viene el comodín. ¿Sabes que no le pregunté comodín si era de por la suerte o comodín de cómodo? ¿Viste cuando está cómodo? Está comodín tirado ahí. Está ahí tirado, sentado, costado. ¿Por comodín por eso? Yo no le pregunté nunca. Esa es la historia. Pero como lo tengo acá cerca, le voy a preguntar ahora. Señoras, señores, nosotros de a poquito nos vamos, pero tengo la suerte de recibirlo. Por ahí nos corta, se hace el sote, se va por ahí. No le pregunté de qué equipo era, además. Señores, señores, el señor Alejo Garnica. Alejo, querido, ¿cómo estás?
4: ¿Cómo andás, Mapa? ¿Todo bien? Contento. Con eso te resuelvo la duda de qué equipo soy. Contento, muy contento.
0: ¿Para que puede ser de instituto?
4: ¿Ah?
0: ¿Puede ser de instituto? No he visto una persona más feliz. Bueno, sí, ahora se equipara al lado la gente de Belgrano, pero la gente de instituto está más que feliz. Está puntero, allá arriba, tranquilo.
4: Instituto viene muy, muy bien.
0: Muy bien. No, yo le preguntaba al aire porque si era comodín de así de aparecer, viste que falta algo, estás vos.
4: Claro.
0: ¿Era por eso cómodo, así de comodín, tranquilo, estoy comodín, ahí, ¿no?
4: Un poquito las dos.
0: Un poquito las dos,
4: ¿no? Vamos a la segunda.
0: Bueno, escuchá, contame, ¿qué hiciste? Sé que hoy es martes, sí. Pero te tendría que haber preguntado ayer, pero como no hablamos al aire ayer, ¿qué hiciste el fin de semana?
4: El fin de... sábado...
0: Sí. Pues
4: dejamos el cumpleaños de una compañera nuestra.
0: ¿Cuánto cumpleaños tenés ahora? ¿Todo mucho. El fin de semana el cumpleaños?
4: Bueno.
0: ¿De acá? ¿Gente de acá?
4: Sí.
0: Ah, gente de acá.
4: No te invitaron, ¿viste cómo
0: no, son? No. Yo soy aislado, yo soy una isla acá. Yo soy la isla de Lost acá.
4: ¿Viste? ¿Viste cómo son?
0: Y quedo acá. Bueno, ¿qué fue? ¿Un boliche?
4: Sí.
0: ¿Un boliche?
4: En Don.
0: ¿En Don? Conozco Don. Conozco. He ido a ver a mis amigos de... De Cuatro Lilo por ahí, que saben estar.
4: Los chicos de Cuatro Lilo, unos cracks. Y el domingo jugó Verano Talleres, jugó Super Clásico y bueno, se festejó un poquito mucho.
0: Ah, sí.
4: Así que tranquilo el fin.
0: Tranquilo. ¿Y ahora? Ahora tenés una ardua tarea acá, ¿cómo vas a hacer? Ya.
4: No, ya.
0: Ya está todo ok.
4: Sí, ahora lo vas a conocer a...
0: ¡Ah, ya le vi! Mira vos. Pero para, ¿ese es su plan de allá o acá?
4: Allá.
0: Allá. No, bien.
4: Hasta ahora no me la he mandado.
0: Yo cuando entré acá, esto lo voy a contar y lo voy a decir a modo, viste, que uno saca chapa, viste, que está. Le voy a decir, yo cuando estaba Germán, yo cuando vine acá era todo campo acá.
4: Claro.
0: Ahora vos tenés ayudante de cosas. Es un comodín, amigo, por eso es comodín. Me dice acá, el comodín.
4: ¿Qué dice?
0: Es por si te toca esa carta, te trae suerte. Dice acá, ¿cómo te defiende, amigo?
4: Ah, es un crack.
0: Bien, defendido por Germán.
4: Claro.
0: Cento, el director de la radio. Comodín, porque está cómodo, ahora es más cómodo estar ahora. Yo cuando vine acá, esta silla, esta que ves acá,
4: sí.
0: Nosotros hacíamos parado el programa, 3 horas parado.
4: Mierda.
0: ¿Viste lo que estaba acá, esto, del airecito este?
4: Sí.
0: Bueno, eso no existía, había un abanico nada más que vos agarrabas y tenías que estar hablando así acá. ¿Viste la pantalla de atrás?
4: Sí.
0: Bueno, un 14 pulgadas de bola de eso. Eso era, te lo juro. Todo campo acá.
4: Era, claro, era.
0: Ahora hay pantalla.
4: Con todas las comodidades, ¿viste?
0: La sillita esta también.
4: Claro.
0: Wi-Fi no había, teníamos a veces que conectar el teléfono de atrás y lo conectábamos atrás del CPU.
4: No.
0: Bueno, está bien, muy comodín el señor Alejo Garnica, pero bueno, está bien. Forma parte también de la juventud de ahora. Una joven promesa, así cual Nico Paz, cual el otro Leo Flores de Boca, el señor Alejo con el comodín.
4: Muchas gracias, no, hablando en serio. Y déjame meterme en tu espacio.
0: Sí, ya estoy metido acá. Decí que entramos los dos acá.
4: Sí. No, muchísimas gracias por las palabras que siempre decís y te lo quiero decir acá al aire. La verdad, te admiro muchísimo, conozco tu historia, sé de dónde venís y para mí es muy gratificante que alguien de tal magnitud me diga así. No, sí.
0: Me decís por la magnitud, por la panza, encima viene de blanco hoy. Pero me vas a hacer emocionar, amigo. ¿Qué pasa?
4: No, era algo que te tenía que
0: decir. Ah, gracias. Vos sabés que,
4: sí,
0: que estamos acá, creo que la radio ha tomado, no solamente el color naranja que identifica la radio, sino que ha tomado la juventud y la buena onda y de la gente del otro lado también, que
4: obvio,
0: muy regalones, ¿no? Ya regalamos iPhone, asado, sí, entradas para los bailes.
4: No, y no sabes lo que se viene. No se puede decir nada, pero
0: no se puede decir nada.
4: No, bueno, pero se viene algo. Se viene algo.
0: Está bien. Me gusta que tires misterios así sin tener ninguna una prueba, pero me gusta que lo tiramos ahí al aire, no me importa.
4: Claro, para que la gente se mantenga al tanto.
0: Está bien. Tenemos que... se vienen unas cosas lindas acá adentro también, ¿no? Tenemos,
4: sí.
0: Bien.
4: Se vienen muchas cosas para
0: mí. Muchas cosas,
4: muchísimas.
0: Hay algunos lados que ya estamos haciendo ruido hace rato, ¿no? Pero bueno, es como que... Están mirando de reojo ya, te digo, ya cuando te empiecen a bardear a vos, a mí, a toda la gente de acá. Bueno, quiere decir que ya vamos bien.
4: Eso está bien. Cuando te barden es porque haces algo.
0: Está bien. Ahí, ahora te voy a agradecer yo por haber traído el control remoto, que hace 15 días que estoy viendo todos los paisajes del pedo ahí.
4: Sí, te juro, yo también.
0: Me siento como que estoy en relax, estoy en un spa, boludo. Bueno, nos vamos nosotros. Alejo, quedás al mando acá de comandar lo que es la 87.5. Te vamos escuchando, yo, todos los oyentes del otro lado y toda la gente que se va sumando y el boca en boca tan importante que tiene que ver con la radio. Así que, ¿hoy tenés actividad esta tarde? ¿A qué hora volvés a tu casa más o menos hoy? Más o menos. No me queme, dice. Más o menos, tiramos el próximo. ¿De noche ya?
4: Déjame. Sí, noche.
0: ¿De noche?
4: Noche.
0: Digamos que a las 9 se va a caer el cielo, se va a caer el mundo, ya aviso. Así que, por lo menos, si no trajiste un bus, una campera, algo de eso.
4: Tranquilo. Como la vuelta pasada, no lo vuelvo a pasar.
0: Está bien. ¿Qué pasó la vuelta pasada?
4: La vuelta pasada no traje campera y que cayó el chaparrón mal. Claro, me tuve que quedar acá encerrado hasta que parara.
0: Igual acá no está feo, ¿eh? Aire acondicionado, no, pantalla, wifi,
4: cama. ¿Qué más? ¿Colchón sabías también?
0: No sabía. Ah, listo, se vienen ya cositas, está. Chicos, ¿eh?
4: Sí.
0: Se vienen cositas. Igual eso no sé si lo tenías que decir al aire, porque ahora no me van a dejar venir más acá. En cualquier momento tiene un enganchado de... Y en este momento se viene el baile en tu casa y tiramos ahí... Había un programa que se llamaba así. Una hora de música, me tiro el colchón y chao. Desaparezco. Olvídate. Bueno, me voy...
3: No le digas, nonita, decíle vieja asquerosa.
0: No. Chicos, la nonita que me tira... Se ajusta la nonita, me insulta. Bueno, Alejo, ahí ponemos un temita de Jiménez.
4: Obvio.
0: ¿Puede ser?
4: Sí, por supuesto.
0: Listo, muchas gracias. Señoras, señores, Alejo Garnica, se viene el comodín para todos ustedes. Nosotros le ponemos punto final al programa del día de hoy, no sin antes compartir... alguna que otra canción del Manda Más, el mono con rulos, el viejo arruinador Carlito la Mona Jiménez.
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4: 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La 87.5. Tiñendo de naranja. No solamente Córdoba, sino toda la Argentina. Si no, el mundo. Si no, bueno, algo más. ¿Qué? Nos vamos, chicos. Será hasta mañana. Gracias a todos. Quédate. Que se viene. A

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¿Cómo andamos, che? ¿Todo bien? Arrancando acá. Lo que va a ser esta tarde, haciendo la previa también a lo que va a ser la despedida de Messi el día de hoy. Juega contra Benin juega hoy. Sé que va a estar Ulises Bueno. La conga, sentime. Qué locura. No me acuerdo. Tenía por acá el croquis de cómo iba a ser hoy. Tenía por acá el croquis y en un rato lo paso.

0: Marea.
1: Acá está, mirá. Buenas tardes, chicos. De un poco de ruido. Sebastián Mendoza. Roman el original. Amar Azul. Santi Cairo. Qué locura. Damas gratis. Fabio Santana. Gaspar Venegas. Soledad Pastoruti. Ulises Bueno y Lali. Va a estar muy bueno lo que se va a hacer hoy. ¿Qué sé yo qué querés decir? Bueno, pero la parte del deporte voy a esperar a que se desocupe Facu, que Facu sabe muchísimo. Es muy bueno lo que hace Facu. Pero bueno, es la despedida de Messi. Se cumple un ciclo. Desgraciadamente nos toca ver cómo se despide un grande. Bueno. Suena el chico el cabezón que tiene un Apache. Me dejó no me entro los abrigón. .5 la temperatura que está haciendo actualmente. Humedad del 46%, viento este 17 kilómetros y visibilidad a 10 kilómetros. Acá me marca que está nublado, no he salido afuera todavía. Hace un rato que no salgo afuera, no sé si está nublado. Me marca que está nublado. Se viene chaparrón nomás.

0: Bueno, les recuerdo lo que tenemos para hoy. La sesión del posta culeado, agenda cuartetera, el artista del recuerdo, dato curioso del día, el bloquecito de folclore, que ayer estuvo muy muy bueno el bloquecito de folclore. Vamos a ver qué tenemos hoy. Y al final, el número de la suerte del día. Una vez repasado lo que tenemos para hoy, vamos a la música nomás, vamos.
1: Esto dice así, ¿nos acompaña?
2: Nos tienen que adorar esos temas.
1: Sí.
2: Dice. Vuelve a despertar la lluvia.

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0: ahorita nomás de lo que va a ser la despedida del grande, del 10, del capitán, del héroe de muchos. Se va hoy, se nos va, se retira de la selección el aclamado y amado Andrés Lionel Messi. Yo desde este humilde espacio que me provee Cuarteto.radio, te quiero preguntar, ¿qué es Messi para vos? ¿Qué le dirías si tuvieras la oportunidad de tenerlo al frente? Por mí, gracias por hacerme creer, gracias por mostrarme que todo es posible, por muchas cosas. Tengo muchísimo sentimiento encontrado, la verdad. Yo creo que Messi ha sido una persona que nos ha nos ha motivado a muchos en cualquier situación, porque yo creo que nos demostró muchísimas cosas, y una de ellas es que nos demostró que no importa si estás en un mal momento, se puede, siempre se puede, con la cabeza adelante. Así que bueno, déjame preguntarte. Déjame preguntarte eso. ¿Qué le dirías a Messi o qué es Messi para vos? ¿Qué significa Messi en tu vida? Y si tuviese la oportunidad de cruzártelo, de poder compartir por lo menos unas milésimas, una milésima charla, ¿qué le dirías? Dale, 3516-450000. Te leo, ahoritas, de que se retire un grande del fútbol.
1: Cobarde,
0: 5 menos 20, me voy un tema.
2: ¡El aplauso para la Pepa! Hola, buenas noches, ¿cómo estamos? Un placer inmenso. Gracias por invitarme, Nico. Gracias, Chino. Para mí, es la primera vez que estoy acá. Es alucinante todo. Miren el éxito que tienen. Aprovechenlo, disfrútenlo. Y bendecidos por Dios, disfruten. Disfruten la vida.
3: Gracias, hermano.
2: Un placer, muchas gracias.
3: Cante negro, cante negro, cante.
2: ¿Qué hacemos?

0: Muchas gracias.
1: Hacemos una más. Olvídate.
0: ¿Cómo hacemos?

0: Chao, felicidades. Chao, gracias.
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Perfecto, estamos ahorita nomás, ahora. Acá tengo un poquito de información de lo que va a ser el partido de despedida del señor Lionel Andrés Messi. Qué loco que es. Nunca en mi vida pensé cronicar esto, hablar esto al aire de la despedida de un grande, sinceramente. El partido se disputará hoy, 6 de octubre, a las 8 de la noche, contra Benin, en el Estadio Monumental allá en Buenos Aires. El árbitro va a ser Fernando Béjar, de Chile. Árbitro chileno. Ya que tengo el cronograma del show. 17:30 horas, la apertura le hace un poco de ruido. De 19:40 a 17:40, 19 horas. Presentación de Sebastián Mendoza, Román el original, Amar Azul, Santi Cairo, Qué locura y damas gratis. A las 20 horas, el himno nacional, interpretado por Fabio Santana, excombatiente de Malvinas, y comienzo del partido. En el entretiempo va a ser el show de Gaspar Venegas, lo funde quien es vocalista de los Fundamentalistas del Aire Acondicionado. Ya a las 22 horas post partido, espectáculo de drones, fuegos artificiales, el show de la Sole, Ulises Bueno y un cierre sorpresa. ¿Quién será? ¿Quién podrá ser? Ya que estamos, les pregunto a ustedes, al 3516-450000, ¿quién piensan que puede ser el show sorpresa? No sé por qué me tiró un look ra. Sinceramente me tiró un look ra, pero por el hecho de que va a estar la Sole y justo look ra y la Sole tienen un tema dedicado para la selección. A lo mejor me equivoco.

Así que bueno, ahí está el cronograma de lo que va a ser el partido contra Benin hoy. La despedida del más grande del fútbol. Me voy un temita musical y me pongo a preparar en la sección que toca, que nos toca. ¡Vámonos más!

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1: Tengo paisajes bautizados con tu nombre.
2: ¿Qué pienso en enganchadito, el de cacho, bomba, che?
1: 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Tengo la luna que ahora juega de mi parte.
2: Muy bueno, muy bueno. Bueno, vamos con la parte del programa, con una de tantas secciones que tenemos. De todas las secciones que tenemos, esta es la que más me gusta, sinceramente, ¿no? Es el posta culeado. Así, así le pusimos de una. Son una noticia random, bizarra, no, bizarra, noticia bizarra. Así que vamos nomás. Pusieron a prueba una IA para administrar una máquina expendedora. Perdió dinero. Inventó conversaciones y se terminó enojando. Una empresa tecnológica decidió darle el control total de su negocio de máquinas expendedoras a un agente de inteligencia artificial para comprobar su capacidad en la toma de decisiones comerciales. El resultado fue una catástrofe tan absurda como cómica. El sistema comenzó a fijar precios insólitos, inventó interacciones ficticias con proveedores y clientes que nunca existieron. Y al acumular pérdidas financieras y ser cuestionada por los desarrolladores, la IA comenzó a generar respuestas defensivas con tono manifestante irritado. Por eso de la IA, ¿no? Bueno, hay otra IA también. No, incluso la IA que te da WhatsApp, que es la Meta AI, también si la llamas, digamos, que creo que le tenés que poner arroba Meta AI, por ahí, Meta IA, o por ahí, no sé cómo se pronuncia. También te bardea, tipo, si le decís, no sé, me diste mala información, podés llegar a correr el riesgo de que te bardee. También depende cómo la vas entrenando, porque va leyendo cómo te vas comunicando con varias personas en el chat y va tomando ciertas palabras. Vamos con las menciones honoríficas. Avisaron que no había clase en el colegio, explotó el grupo de papas y se descubrió que el culpable lo inventó un alumno. En un colegio, un mensaje anunciando la suspensión de clases provocó una ola de pánico y confusión en el grupo de WhatsApp de padres y madres. Tras horas de discusiones acaloradas, la dirección aclaró que las clases eran normales y que un estudiante había falsificado el aviso solo para no ir al colegio. ¡Qué cola! Y yo haciéndome la enfermo, ¿no? Deja.
3: Yo no la olvidé y presiento que ya ni se acuerda.
2: Mira este bien.
3: De mi nombre. Yo.
2: Me hace acordar un amigo que tengo esta noticia, vos sabés. Se enojó porque no le fiaron la comida. No, no, no. No, es muy fuerte esto. Se enojó porque no le fiaron la comida. Volvió con una escopeta, se le trabó y le tiró los cartuchos con la mano. Ocurrió en Santa Cruz, Argentina. Un cliente furioso porque no le fiaron su pedido, regresó al local armado y al intentar disparar contra el comerciante, la escopeta se le encasquilló, por lo que decidió sacarle los cartuchos y arrojárselos manualmente al dueño del local antes de huir. ¿Lo viste cómo es? No, ahora para llegar a ese punto me parece que la gente está loca, está muy, muy loca la gente.

Un nigeriano bailó durante 7 días para romper un récord Guinness, buscando superar los límites de la resistencia humana y entrar en el libro de récord. Un joven realizó una maratón de baile ininterrumpido durante 7 jornadas consecutivas, asistido únicamente por breves pausas de hidratación y monitoreo médico. Bueno, muy bueno. Hay mucha gente que está haciendo cosas raras para romper récord Guinness, che. A ver si se rompe el récord Guinness de... Quiero darte un beso, de pagarle por un año a la amiga. Ah, esto lo vi el otro día en TikTok. Turista ruso le ofreció $2,200 a un taxista porteño para llevarlo en el auto hasta las cataratas del Iguazú. Al llegar a Buenos Aires, el viajero rechazó tomar un avión o un colectivo de larga distancia y convenció a un chofer de taxi para emprender de inmediato un viaje por carretera de más de 1,200 kilómetros. Cada uno, el que tiene plata hace lo que quieren, saben decir, ¿o no? Y la última. A ver si tengo la última. No, acá tengo. No, la última que me sale es la que leímos la vuelta pasada del perro que robó el peluchito. Pero bueno, para ustedes, ¿cuál se merece? O para ustedes, ¿cuál es el que se merece un postaculeo? O sea, ¿cuál es el que se merece? Yo, para mí, pondría la del hombre que no le fiaron la comida. ¿Cómo así? ¿Cómo vas a querer atentar contra la vida del otro? No, ¿en serio, boludo?

0: Ya saben, al 3516-450000. Y me cuentan ahí ¿cuál se merece el posta culiado de hoy? Me voy a la música.
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0: ¿Cómo andás, L? Dice, buen martes al comodín de la suerte. Acá tu fiel de la L. Gracias, vente. Es una hermosa tarde y una hermosa noche. Muchas gracias, L. Muy bien, muy gracias. ¿Vos decís? Acá dice, brilla bien. Garnica, qué bello apellido. ¿Vos decís? Hay mucha gente que discrepa. Mamel nos dice, a la pregunta que habíamos hecho de, bueno, ¿qué le dirías a Messi si lo tuvieras de frente? ¿O qué significa Messi para vos? Dice, hola, le diría gracias por todo lo que le diste a nuestra Argentina. Sí, la verdad que sí, Messi uno nos dio muchísimo. No hay nada que reclamarle, como siempre decimos, no hay nada que reclamarle. De bien a mal, de claro oscuro. Y como siempre, la final fue contra Inglaterra. Todo pasará. La agenda de hoy. De hoy, perdón, porque después me dicen. De hoy, la agenda de hoy. El clásico, Cachumba en la jungla. Sanando poco a poco tus heridas ya. Esa es la agenda de hoy. Cachumba en la jungla. Che, habría que ir. ¿Quién está para ir a Cachumba, che? Cantar la sal que sobre el mar ya vas a ver. Me voy con algo de Amato, me voy con algo de Amato, nomás.
1: ¿Me ayudan con las palmas?

Perfecto, nomás. Vamos con el artista del recuerdo. El artista del recuerdo del día de hoy es el señor Sandro Gómez. Un crack, mira. Sandro Gómez es un cantante y referente popular de la música de Córdoba, recordado principalmente por haber sido una de las grandes voces emblemáticas de Trulala en una de sus etapas más gloriosas. Ah, primero que antes, me olvidé de explicar esta dinámica. Lo dividimos por parte a lo que es la historia de cada artista y entre medio vamos metiendo un tema del ya mencionado artista, ¿verdad? Así que bueno. Los inicios. A finales de la década de 1980, Sandro Gómez ya recorría los escenarios de la provincia integrando diversas agrupaciones locales. En 1989, tras la salida del icónico Gary de Trula, para emprender su carrera como solista, el fundador y director de la banda, Manolito Cánovas, puso sus ojos en Sandro para asumir la enorme responsabilidad de sumarse como voz líder. Sandro aceptó el desafío con un sello estilístico, propio, de corte melódico y romántico, que conectó rápidamente con el público trulalero. Así que perfecto, una vez leída la primera parte de lo que es esta biografía de Sandro Gómez, vamos con un temita.

¿Qué temas, che? ¿Por dónde estaba? Ah, sí, le estaba por... Voy a responder una pregunta que me están haciendo, que es confidencial, pero no voy a decir cuál es la pregunta ni nada. Sí, pero no. Sí, pero no. La época en Trula, de 1989 a 1996, durante sus 7 años en la orquesta, Sandro Gómez formó parte de la élite del género, compartiendo escenarios y discos con grandes figuras como Giancarlo, Claudio Toledo y Marcelo Zurita. Entre los éxitos populares que inmortalizaron su voz se destacan Penas y Alegrías del Amor, ¿Por qué será?, Con la música en la sangre, ¿Dónde va la noche?, Temón. Y la primera vez. Su etapa en Trulala quedó marcada como una de las más prolíficas. Prolíficas en giras, bailes y discos de oro para la orquesta. Acá tengo también lo que fue su etapa solista, pero primero me voy con un tema. ¿Por qué será que los amores prohibidos?

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7: ¿Qué tema es Alessandro Gómez, che? ¿Dónde había quedado su etapa como solista? El 1996, empujado por el desgaste de los viajes y con la ilusión de emprender su propio camino, decidió dejar la banda. A lo largo de los años posteriores, lideró distintos proyectos musicales, formó el proyecto CIS, Claudio y Sandro, junto a Claudio Toledo. Desarrolló una carrera solista recorriendo el interior de Córdoba y provincias vecinas. Se volcó a presentaciones en festivales, eventos privados y shows populares, manteniendo siempre su repertorio clásico, presente y legado. Sandro Gómez reside en Córdoba capital y se mantiene activo en la escena musical. Su voz sigue siendo un referente de la época de oro, pasando su legado de generación en generación entre familias de bailarines de la provincia. Así que perfecto, nomás. Me voy con un tema.

Aprovechando que justo estamos escuchando algo de Ulises y se va a estar presentando en lo que va a ser la despedida de Messi. Vamos con el dato curioso de hoy. Mirá, escucha. ¿Sabías que el Estadio Monumental se construyó sobre terrenos ganados al Río de la Plata? Gracias al empuje de un grupo de vecinos y dirigentes de la década de 1930, a mediados de los años 30, cuando River Plate decidió mudar su cancha de la zona de Recoleta a Palermo. La zona donde hoy está la cancha. Claro, la zona donde hoy está la cancha era un terreno pantanoso, casi sobre la costa del río. Antonio Vespucio Liberti, legendario presidente del club, gestionó el rellenado de varias hectáreas de baño con tierras traídas de... ¿Qué pasó acá, che? ¿Qué pasó acá, che? Son un coso, ahí está. Traídas en camiones durante años para poder asentar los cimientos del suelo firme. Para financiar semejante obra, el club lanzó un bono voluntario entre los socios de un peso cada uno, ¿verdad? Yo sé que no puede estar todo por mí. Con el que terminaron recaudando lo suficiente para comprar los terrenos iniciales. Pero no sabía eso yo.

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A ver qué tenemos por acá. 24,5 décimas la temperatura que está haciendo actualmente. Voy con el pronóstico extendido. Vamos nomás. Mira, para mañana miércoles la mínima de 15, la máxima de 20. Jueves mínima de 13, máxima de 20. Viernes mínima de 12, máxima de 17. Sábado mínima de 12, máxima de 18. Domingo mínima de 15, máxima de 18. Y el día lunes mínima de 14 y máxima de 17.

Aguarda, mira, para mañana ya empieza la lluvia. Sí, mira, para mañana de un 40-70% probabilidad de precipitaciones. Qué lindo, che. Me voy con el temita de folclore.

0: Me voy nomás al bloque del folclore, ¿eh?
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0: Muchas gracias.
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0: 18:52 minutos, me voy. En un ratito viene la última estación con Cande Núñez y de Sire Nieto. ¿Qué crack el Facu?
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0: Bueno, me voy sin antes decir el número de la suerte de hoy. El número de la suerte de hoy es el 10 y afirmo que es el 10. Así que ya saben, el número de la suerte de hoy es el número 10. Bueno, la quiniela, todo lo que sea. El número de la suerte de hoy es el 10. Por mi parte, nos vemos, che. Un saludo para todos los oyentes del 87.5. Les deseo un muy feliz martes. Y tratemos de no llorar mucho con lo que va a pasar últimamente. No, sí, está permitido llorar. ¿Saben qué? Está permitido llorar con lo que va a pasar hoy. Me voy, che. ¡Chau!

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0: Buenas tardes, buenas tardes. Mi nombre es Candela Núñez y van a estar conmigo hasta las 21 horas en Última Estación.
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0: Pero no estoy sola. Hola, Desi, mi compañera, ¿cómo estás?
2: Buenas tardes, ¿cómo estás, Cande? ¿Cómo están, oh, queridos oyentes? Hoy venimos a full con un regalo para ustedes.
0: ¿Qué se da ese regalito? La gente que estuvo conectada la semana pasada, más o menos se lo debe imaginar, Desi. Hubieron muchos conectados pidiéndonos cositas.
2: Es así, tuvimos muy buena repercusión, así que hoy vamos a estar de nuevo activando este regalo para quienes nos están escuchando, para quienes nos siguen en las redes porque ya subimos la historia, y también a nuestro WhatsApp, que nos pueden mandar un mensajito al 3516-450000, y en nuestras redes sociales nos encuentran como cuarteto.radio.
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0: Muchas gracias, Desi. Muchas gracias, Desi. Y con el fin de semana y con el día que yo tuve ayer y hoy, voy a necesitar que me hagas el regalito a mí también.
2: Bien, vamos primero a la lista.
0: Bueno, perfecto. Les contamos a todos. Lo que vamos a hacer, lo que va a hacer Desi el día de hoy, es leer el tarot. Leer el tarot.
2: Vamos a abrir una caja de preguntas para que nos puedan hacer una o dos preguntas del ámbito personal, a ver cómo está la energía disponible, tanto para una nueva posibilidad para concretar algo, un nuevo trabajo, conocer a alguien, un cambio que uno quiera hacer en la vida, si quieren preguntar por algo relacionado con el dinero, lo que quieran lo pueden preguntar acá, que nosotras vamos a estar respondiendo.

0: 28 minutitos de la hora 19. Los voy a dejar con un enganchadito de Amato. Pero mientras tanto, me van mandando al 3516-450000 preguntitas para que acá mi amiga Desi les lea el tarot. Como así también las preguntitas van a estar llegando al Instagram porque dejamos una cajita de preguntas en las historias. Así que, por favor, nos mandan ahí su nombre, dos preguntitas y vamos a estar leyendo el tarot en vivo. Quédense tranquilos, que no decimos el apellido, ¿no? Así que pueden preguntar lo que quieran.
1: Solo con el nombre nada más.
0: Y nos pueden poner en contexto también.
1: Exacto, nos pueden dar la información que ustedes crean necesaria para que la respuesta salga lo mejor posible.
0: Por ejemplo, si yo te quiero preguntar, te quiero contar que estoy conociendo a alguien y sí, te pregunto qué onda, vos me lo podés decir.
1: Claro, vemos cuál es la energía, es disponible, la energía disponible que hay para que con tengo esa persona.
0: Listo. Bueno, un ejemplo, otra cosa. Mandé currículum y me llamaron de una entrevista. Quiero saber cómo me va a ir en la segunda. Eso también, la energía disponible. Podemos ir viendo esas cosas.
1: Claro.
0: Yo hago ejemplos.
1: Sí, por ejemplo, me decís, bueno, como el otro día, quiero saber si voy a volver con mi expareja.
0: Ahí va.
1: Bueno, que nos
0: te tengo que contar de esa chica, ¿nos habló?
1: ¿Volvió?
0: Está a punto de volver, pero le quedó eso que vos le habías dicho de que hay una posibilidad de que vuelvan, pero el toque vuelve a pasar lo mismo y se vuelven a separar. Bien. Entonces está con
1: decir
0: eso.
1: Que no estaba tan errada el acercamiento de la
0: sí,
1: respuesta.
0: Sí, porque tenían contacto cero.
1: Estaban en
0: contacto cero. Vos le leíste la carta, le dijiste que estaba la posibilidad de que vuelvan y demás. Ella no lo podía creer, se vieron a los dos días.
1: Ah,
0: o sea,
1: se rompe el contacto cero.
0: Sí, pero bueno, no volvieron todavía, pero bueno, todo puede pasar. Así que los dejo con este enganchadito. Se comunican al 3516-450000. Tienen media horita, porque yo sé que están todos esperando ver el partido y hemos llorado todos hoy por la despedida de Messi, pero bueno, tienen media horita.
1: Qué día para todos los argentinos y para todo el mundo también.
0: Sí, no voy a decir se muere el fútbol. Pero
1: verdad es que estamos como, yo me siento de duelo.
0: Sí, yo también. Pero bueno, vamos a cambiar un poquito el aire. Les voy a dejar con este enganchadito. Volvemos y leemos un par de... Lee, mi amiga, porque yo de pedo te leo las noticias. Lee, mi amiga, el tarot para todos ustedes.

Este tema lo eligieron ustedes y ahora lo grabamos en vivo. Se llama El 22. ¿Me ayudan con las palmas?

0: 54 minutitos de la hora 19 y estuvimos recibiendo bastantes mensajes para que lean el tarot, pero primero le vamos a pedir a Desi que me lo lea a mí. Vamos a ver qué dice, vamos a ver qué dice.
1: Vamos a ver qué preguntas.
0: Guarda. No, pero primero mejor vamos a leerle acá a uno de los oyentes, primero.
1: Por supuesto.
0: Sí, sí, sí, porque lo mío puede esperar, lo mío puede esperar, lo mío puede esperar. Vamos acá con uno de nuestros oyentes que nos acaba de preguntar, Mabel.
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0: Mabel nos dice acá, chicas, como preguntó la otra oyente, me gustaría saber si voy a volver con mi ex.
1: Voy a bailar, Mabel. No, mentira, mentira, Mabel.
0: Acá, a Clara, ahí está mandando otro mensajito. Vamos a ver qué pone. Me separé hace un mes, dice. 10 años de relación.
1: Muy reciente.
0: Y 10 años de relación, una locura.
1: Una vida.
0: Bueno, vamos a ver, Mabel, qué dicen las cartas para vos.
1: Bueno, Mabel, entonces, nos estás preguntando puntualmente si hay posibilidad de que vuelva con su expareja.
0: Exactamente.
1: Bueno, vamos a mezclar acá.
0: ¿Puedo cortar yo por ella o cómo hacemos ahí en ese caso?
1: Bueno, en este caso voy a cortar yo, que ahí soy va. La que estoy iniciando la tirada de cartas con la lectura.
0: Bien.
1: Bueno, Mabel, te aparece como primera carta el 10 de bastos. Como segunda carta el as de espada. Y como tercera carta el 7 de espadas. Bueno, esta lectura me habla como de reconocer el valor que vos tenés.
0: Ajá.
1: Poder verlo, porque quizás en este momento con la separación no lo estás pudiendo ver. El as de espada aquí es quien corta todo y tiene también el poder de la decisión de saber cómo va a continuar, sos vos.
0: Bárbaro.
1: Y la última carta, que es un 7 de espadas, esta carta nos habla como de fijarte qué te llevas de esta relación. Pero me parece que no hay mucha posibilidad de vuelta. Si bien vos tenés la decisión final, primero de reconocer tu valor, de posicionarte ahí. Y desde ahí ver qué vas a decidir. Pero por supuesto que las cartas muestran la energía disponible ahora. No una respuesta por sí o por no. Pero por el momento aparece como una pausa.
0: Ahí va. O sea que por el momento no hay posibilidades de volver.
1: Por el momento aparece como una pausa. Primero centrarse en ella. Pero también es quien tiene el control y la respuesta.
0: Ella es la que tiene el control y las respuestas.
1: Así es.
0: Ok.
2: Superestrella.
0: Así como hizo Mabel, pueden mandarnos al 3516-450000 y Desi les lee el tarot a todos ustedes.
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0: Acá tenemos Desi otro mensajito más. Nos dice Marcos, hace 3 meses que estoy sin trabajo, estoy mandando currículum todos los días. Quiero saber si voy a poder conseguir.
1: Bueno, Marco, lo bueno es que estás poniendo una energía en movimiento, ¿sí? La energía en movimiento es de estar buscando, de no esperar que esa posibilidad llegue, sino salir a buscarla para darle movimiento a esta meta, a este objetivo. Eso ayuda a que se pueda mover más la energía. A ver, Marco, las cartas que aparecen son el Rey de Oros, el Caballero de Espada y el Rey de Espada. En este caso aparece movimiento. Justamente el Caballero de Espadas habla de que vas a recibir dentro de ese movimiento una respuesta. Quizás que provenga de un hombre.
0: De un hombre.
1: Va a provenir de un hombre la propuesta o la entrevista. Quizás va a ser con alguien del sexo masculino, porque se nota esa energía. Y una energía de mucho empoderamiento, de fortaleza ante esta situación.
0: Bárbaro.
1: Así que la veo positiva.
0: Bueno, a seguir metiéndole entonces. A seguir metiéndole, Marcos, que ya va a salir.

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0: 30 y... ...38 minutitos...
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0: ...38 minutos de la hora 20... ...y acá tenemos otro mensajito más... ...yo entiendo que están muchos viendo el partido... ...pero... ...ay, me lo borraron...
2: ...pero yo me acuerdo que por lo que preguntó...
0: ...sí, yo también me acuerdo, se llama Marcos...
2: ...se llama Marcos de San Fernando y preguntó si... ...pronto se va a recibir de abogado o no... ...y se va a poder ir de eso...
0: Exactamente. A ver, vamos.
2: Bueno, Marcos.
0: A ver, ¿qué dice Marcos? Recordar tu nombre. Ana, que me confundí.

0: Bueno, Marco, a tener más confianza y más fe en vos.
1: A ver. Vamos a ver, Marcos.
0: A ver. Bueno, Marcos, sale 7 de espadas, as de bastos y reina de espadas. Tenés que sentarte a estudiar, Marcos. Por supuesto que hay posibilidad de que sí vivas de eso, ¿sí? Pero en este momento, salirte del estado actual en el que estás, buscar un cambio, buscar un movimiento.
1: Bien.
0: ¿Para qué? Para que puedas decir sí, lo logro, me voy a la meta.
1: Bien.
0: Y la reina de espada aparece como una persona bien posicionada en su trono. Eso quiere decir que sí vas a vivir de esto.
1: ¡Qué lindo!
0: Pero en este momento necesitas enfoque.
1: Muy bien, buenas cartas.
0: Muy buenas cartas para él. Es más, cerramos con el loco. Esta persona como que está ahí viendo qué hacer, viendo cómo va, que esto le viene bien, lo otro también. Enfócate en esta meta puntual, que hay posibilidades de que sigas mejor.
1: Bueno, bien, Marcos. Tenemos otro más y el último, Desi, y nos vamos.
0: Dale.
1: Mira, acá Cele nos pregunta, quiero saber cómo me va a ir en el amor. Una mala suerte tengo en el amor, pero en la plata no, la plata viene sola. El amor se va, me dice.
0: Cele, muy bien.
1: Vamos a ver cómo le va a Cele.
0: Si tú no estás... De trabajo también, dice.
1: Ay, de trabajo.

0: Bueno, Celi, primero vamos con preguntaste cómo te ven en el amor. En el amor aparece la reina de oros. Y preguntaste por el trabajo. Aparece la sota de espadas. Bien. Vamos a ir con esta reina de oros. Que es muy bueno que esta carta te está representando a vos. La reina de oros, perdón. La reina de oros nos habla de estabilidad. En el amor, una persona que debe ser una persona que mantiene muy bien su hogar, domina sutilmente a la pareja, tiene obsesión por la limpieza, por el orden. Hay una entrega muy grande, siempre amorosa, y le da terror los cambios.
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0: Así que aparece como estabilidad, no grandes cambios en el amor, Celo. Y la sota de espadas es la carta que aparece en el dinero, en el trabajo que preguntaste. Aparece como audacia, como que te vas a animar y vas a sacar plata de hasta donde no hay para lograr lo que te propongas.
2: Muy bien. Muy bien, Cele, un éxito. Bueno, acá nos saluda nuestro amigo Bobo. Un beso grande, Bobo, para vos. Chicos, ya terminamos por hoy. Nos retiramos. Ha sido un placer acompañarlos. El jueves vuelve Desi con toda la lectura del tarot. Así que estén atentos. Pidan unas preguntitas, digan su nombre y ella les lee todo el tarot acá. Desi, ha sido un placer tenerte conmigo como todos los martes.
0: Ha sido un gusto para mí también y poder leer las preguntas de todos ustedes. También gracias. Es un gusto y una alegría.
2: Mil gracias. Chau, chau. Nos vamos, que se está despidiendo Messi y como argentinas también queremos estar. Lo estamos viendo acá, por supuesto. Ha sido un día muy movidito, muy conmovedor para todos los argentinos por la despedida de Messi. Pero bueno, ya nos
0: dio
2: todo.
0: Qué bueno poder estar viva y haber presenciado su era.
2: Exactamente. Porque presenciamos toda su historia.
0: Exacto.
2: Y no cualquiera ha sido. Bueno, la gente, los más chiquitos y los que van a venir, no han tenido ese privilegio. Así que agradecidos por eso y nos vamos. Chau, chau. No.

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0: muchísimas gracias.
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